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0: ¿cómo están? Ya es domingo 3 de mayo y estamos empezando el quinto mes del año aquí en La Hora Nacional. Muchas gracias por estar con nosotros.
1: Hoy vamos a empezar con música de Paloma Fierro, una creadora escénica que mezcla lo tradicional con lo contemporáneo de una forma muy especial. Ya verán.
0: Hablaremos del Día del Trabajo, una fecha en la que reconocemos a las y los trabajadores como base de la economía. Vamos a recordar los avances que se han impulsado a su favor, como el aumento al salario mínimo, la reducción de la jornada laboral y la regulación del outsourcing. Y también vamos a platicar de los programas Vive Saludable, Vive Feliz y Mi Derecho, Mi Lugar. Estas son iniciativas que buscan que las y los jóvenes tengan un espacio asegurado en el bachillerato, además de impulsar hábitos saludables y mejores condiciones en sus entornos. Es decir, no solo que tengan acceso a la escuela, sino bienestar integral.
1: Y el 4 de mayo se conmemora el natalicio de Carlos Monsiváis, una de las voces más importantes de la cultura en México. Hoy vamos a recordar quién fue, por qué sigue siendo tan relevante y hasta nos vamos a dar una vuelta por el Museo del Estanquillo, donde se encuentra gran parte de su legado.
0: Más adelante en el programa les vamos a platicar un poquito sobre la aplicación móvil de la CFE. Así que quédense con nosotros, que tenemos de todo un poco hoy aquí en La Hora Nacional.
1: Paloma Fierro es una creadora escénica multidisciplinaria con formación en el Ballet Folclórico de México y con trayectoria internacional.
0: Sí, su trabajo integra danza, canto y dirección escénica. Y hoy vamos a escuchar una muestra de su propuesta sonora.
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0: En el marco del Día del Trabajo, el 1 de mayo, no podemos dejar de reconocer que las y los trabajadores son el pilar fundamental de la economía nacional.
1: Por esto, desde el gobierno federal se han impulsado varias acciones para fortalecer sus derechos y condiciones, como el incremento al salario mínimo, la ampliación de vacaciones dignas, la regulación del outsourcing y la reducción de la jornada laboral, entre otras mejoras.
0: Y para dimensionarlo un poco, en México hay más de 60 millones de personas que forman parte de la población económicamente activa, trabajando en distintos sectores.
1: Muchísimas gracias a la Secretaría del Trabajo y Previsión Social por compartirnos una cápsula que vamos a ver y escuchar.
2: Hacia finales del siglo XIX, las condiciones de precariedad laboral de la mayoría de los trabajadores en el mundo comenzaron a cambiar. En México, la lucha laboral a finales del siglo XIX y principios del XX fue nutrida por las corrientes mutualistas, feministas y anarcosindicalistas recogidas por Ricardo Flores Magón y Margarita Ortega, de entre otros colaboradores del Partido Liberal Mexicano, quienes promovieron la organización entre las y los obreros y cuya influencia fue decisiva en las huelgas de Cananea en 1906 y de Río Blanco en 1907, consideradas el antecedente directo de la Revolución Mexicana. Años de revuelta civil dieron pie a la promulgación de la Constitución de 1917, que en su artículo 123 contempló por primera vez en la historia del mundo derechos laborales, como derecho a la libre asociación, derecho de huelga, derecho a un salario mínimo y jornada máxima de 8 horas. Con la llegada del neoliberalismo a inicios de la década de 1980, bajo el pretexto de atraer inversión, el gobierno privatizó industrias nacionales y precarizó tanto los salarios como el sistema de pensiones y burló los derechos laborales de millones de personas trabajadoras con el esquema de subcontratación, lo que disparó los índices de desigualdad social. Para 2018, el descontento general y la esperanza de millones de mexicanas y mexicanos se expresó en las urnas para dar inicio a la transformación del país, que en materia laboral trajo consigo la reforma de 2019, que ha mejorado la democracia sindical y el sistema de justicia laboral. El aumento en 135% al salario mínimo, la implementación del programa Jóvenes Construyendo el Futuro, que hoy está en la Constitución y garantiza el derecho al trabajo de este grupo de personas. La igualdad sustantiva, que prohíbe la brecha salarial entre hombres y mujeres. La regulación del teletrabajo. El derecho a la incorporación de trabajadoras y trabajadores del hogar al seguro social. Y la reforma en materia de trabajo en plataformas digitales. Estos logros son parte de la primavera laboral que el pueblo de México vive hoy gracias a los gobiernos de la transformación.
3: Los mejores trabajadores del campo, los mexicanos. Los mejores trabajadores de los servicios, los mejores trabajadores de las fábricas.
1: Bueno, hoy vamos a platicar de dos programas que tienen mucho que ver con la educación en el país. Vive Saludable, Vive Feliz y Mi Derecho, Mi Lugar, que están impactando directamente a las y los jóvenes.
0: Empezamos por Mi Derecho, Mi Lugar. La idea es muy clara, que nadie se quede sin un espacio en el bachillerato. Por ejemplo, en el Valle de México hubo más de 300.000 registros para ingresar en 2026 y la gran mayoría sí consiguió lugar, muchos incluso en sus primeras opciones.
1: Esto cambia las cosas, porque antes el acceso dependía mucho de un solo examen. Ahora el enfoque es más justo y más flexible. De hecho, casi 9 de cada 10 aspirantes quedaron en su primera o segunda opción. Eso habla de un sistema que está respondiendo mejor a lo que quieren estudiar los jóvenes.
0: Y no solo eso, también hay más opciones. Se están abriendo nuevos espacios, más escuelas, más bachilleratos tecnológicos. La apuesta es ampliar la cobertura para que estudiar la prepa no sea un privilegio, sino un derecho real.
1: Y eso conecta con el otro programa, que es Vive Saludable, Vive Feliz. Este va más allá del salón de clases, porque aquí el enfoque es el bienestar desde edades tempranas. Lo que se trata es no solamente de estudiar, sino de estar saludables para poder aprender.
0: Este programa ya ha llegado a casi todas las escuelas del país, con revisiones de salud, seguimiento e información para las familias. Por ejemplo, se ha detectado que 4 de cada 10 estudiantes tienen sobrepeso u obesidad, y también hay muchos casos de problemas visuales o de salud bucal.
1: Y ahí es donde el programa entra con soluciones concretas. Atención médica gratuita, orientación nutricional, entrega de lentes, o sea, acciones muy puntuales que pueden hacer la diferencia en la vida diaria de niñas, niños y jóvenes.
0: Al final, los dos programas se complementan. Uno garantiza que puedas estudiar y el otro que tengas las condiciones para hacerlo bien. Es una visión mucho más integral de la educación.
1: Y eso se puede traducir en más oportunidades reales para las y los jóvenes del país. No solo para entrar a la escuela, sino para mantenerse, desarrollarse y construir su futuro.
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0: El Museo del Estanquillo resguarda la colección personal de Carlos Monsiváis y está ubicado en el corazón del centro histórico.
1: Sí, es un museo que tiene miles de piezas, o sea, desde fotografías, caricaturas, miniaturas, objetos de cultura popular y arte, y todos reflejan la mirada única del autor sobre México. Nuestro compañero Germán Gastelum visitó este espacio para conocer uno de los acervos más interesantes del país.
5: Hola amigos de La Hora Nacional, quiero invitarlos a conocer museo que es un tesoro de la ciudad. Entre Madero e Isabel la Católica se encuentra el Museo del Estanquillo, fundado por Carlos Monsiváis, el cronista, escritor de la ciudad, que con su mirada aguda y crítica nos enseña mucho del mexicano. Vamos a conocerlo ahora que festejamos su natalicio. Acompáñame. Amigos, seguimos aquí en el Museo del Estanquillo de don Carlos Monsiváis. Y para que nos platiquen un poquito sobre él, tenemos a...
6: Aileen Cortés.
5: Aileen Cortés, platícanos, Carlos Monsiváis, ¿quién es para ustedes, para todo el público? ¿Qué dices de él?
6: Bueno, él era un coleccionista, uh-huh. Era cronista, uh-huh. Y también escritor. Entonces, bueno, el museo justamente recopila todas las
5: colecciones.
6: Ajá, justamente, de Carlos. Tenía de todo, a él le encantaba coleccionar de todo, revistas,
5: discos, películas, grabados, etcétera.
6: Ajá, de todo. Por ejemplo, aquí también podemos encontrar su urna, que está aquí en la biblioteca. Ah, es la Gaturna, que está hecha por Toledo.
5: Gaturna, es un gatito, ¿verdad? ¿Por qué?
6: A Monsiváis le encantaban los gatos, era súper fan de los gatos. Entonces, pues justamente tiene un gatito jugando con la pelota.
5: Ah, qué bonito. Ajá.
6: Y pues aquí tenemos sus restos. También algunas de las cosas personales de Carlos Monsiváis las vamos a poder encontrar en la Biblioteca Nacional, que son como su pluma o cosas.
5: Su cuaderno, sus libros, más personales.
6: Ajá.
5: Amigos, seguimos conociendo más sobre el mundo de Carlos Monsiváis. Y para eso tenemos a una amiga que nos va a platicar más profundamente de todo esto. Nuestra querida amiga Silvia. ¿Está bien?
7: Así es. Muchas
5: Silvia, gracias. Oye, qué emoción que estás en un lugar como este, ¿no?
7: Sí.
5: ¿Qué ha significado para ti el conocer el mundo de Carlos Monsiváis?
7: Ha sido muy interesante. No me imaginé que en la cotidianidad de la vida mexicana, que es lo que principalmente le interesó a Carlos Monsiváis, la cotidianidad y los pequeños detalles, iba a encontrar pues parte de la historia de México y de la cultura de México.
5: Venir al Museo del Estanquillo es conocer a Carlos Monsiváis. A través de sus colecciones podemos entender la historia, la cultura y la idiosincrasia del mexicano. Hay que venir también para festejar hoy en su día a don Carlos Monsiváis. Seguimos aquí en La Hora Nacional.
1: En la Hora Nacional también hablamos de servicios que nos pueden ayudar, como programas y herramientas que facilitan trámites y nos ayudan a mejorar la vida diaria.
0: La aplicación de la Comisión Federal de Electricidad nos permite pagar, consultar recibos y revisar consumos desde el celular. Vamos a ver y escuchar la entrevista de Orlando Abad a nuestro colaborador de tecnología, Axel Pérez.
8: Se fue la luz en todo el barrio.
9: Hay dolores de cabeza que se quitan escuchando La Hora Nacional y esos los quita nuestro buen amigo Axel Pérez, que nos hace la vida más fácil detallándonos y explicándonos cómo es eso de los trámites. Y hoy trae uno importantísimo para todas las casas de México, oficinas, para todos lados. Bienvenido, Axel, ¿cómo estás?
10: Muchas gracias, Orlando. Pues hoy vamos a hablar acerca de esta aplicación móvil de la Comisión Federal de Electricidad.
9: Oye, siempre era un rollo, ¿no? Que no se te vaya a pasar el día de corte porque te cortan la luz y te quedas sin luz. ¿Cómo es que funciona esta maravilla?
10: Justo la Comisión Federal de Electricidad ha hecho un esfuerzo para tener herramientas digitales a nuestro alcance. Tenemos no solamente esta aplicación móvil de la que vamos a hablar, sino que también existe la aplicación web que se complementa con esto que mencionas, que no nos quedemos sin servicio y podamos siempre contar con nuestro pago al mes con mes.
9: Esto es para nuestros dispositivos móviles de entrada, ¿no? La aplicación de la CFE en iOS y en Android.
10: Así es, en todos los sistemas operativos está la aplicación y es muy fácil de descargar. Vamos a descargar la aplicación que se llama CFE Contigo. Vamos a registrar nuestro número de servicio.
9: Que ese viene en el contrato.
10: Exactamente, y podemos hacerlo de dos formas. Lo puedes meter manualmente y también lo puedes meter con la cámara del celular y ya automáticamente se registra tu servicio. Hasta ahí vamos.
9: Sí, sí.
10: Después registramos nuestra tarjeta de crédito o débito para realizar el pago y vamos a tener acceso a diferentes funciones. Podemos pagar nuestro recibo de luz, pero también podemos simular cuánto llegaría a nuestro siguiente recibo en la aplicación. Podemos notificar que nuestro servicio sufre alguna falla. Podemos solicitar reconexión y también podemos encontrar la sucursal más cercana.
9: Muy bien, es una manera muy fácil y simple de estar más en contacto con la CFE. Parece muy amigable de su parte también.
10: Sí, y aparte es súper útil porque muchas veces nos piden un comprobante de domicilio. Uh-huh. Y ahí mismo en tu celular puedes descargar tu comprobante de luz.
9: O sea que para los que todavía no la tienen, lo esencial es tener nuestro contrato a la mano para el QR y descargar la app con eso.
10: Sí, facilísimo. Te lleva menos de 5 minutos.
9: Hecho. ¿Algo más que tengamos que saber, mi querido Axel?
10: Animar a todo nuestro auditorio a que utilicen la tecnología. La tecnología está para hacer nuestra vida más fácil.
9: ¿Tus redes sociales, hermano?
10: Claro que sí. Recuerden que esta sección la hacen ustedes y pueden escribirme a axeltecnotips@gmail.com o también seguirme en Instagram en axeltecnotips.
9: Nosotros continuamos con más esta noche en La Hora Nacional.

0: La música clásica y el canto lírico siguen encontrando nuevos públicos en México y en el mundo. Hoy tenemos con nosotros a dos intérpretes que mantienen viva una tradición que emociona y trasciende generaciones desde el escenario.
1: Sí, le damos la bienvenida al tenor Francisco Valtierra y al artista escénica Paloma Fierro. Y acompañándolos están los músicos Eduardo Díaz y Luis Alberto Miranda. Y pues la idea es platicar un poquito de su experiencia, su trabajo actual, la propuesta que traen y lo importante que es llevar la música a espacios públicos distintos. Nuevos, etcétera. Entonces, bienvenidos todos a la Hora Nacional. Gracias por acompañarnos.
2: Gracias.
3: Muchas gracias.
0: Qué gusto tenerlos por acá. Le estamos llamando de una manera muy elegante, ¿no? Lírica, música clásica, pero estamos hablando de boleros principalmente. ¿Cómo es la historia del bolero? ¿De dónde viene? Pues yo me acuerdo que mi papá escuchaba y a mí me acabó encantando y siento que hay un renacimiento ahorita del bolero.
3: Sí, pues este espectáculo que hace poquito presentamos lo que permite es decir que el bolero no tiene fronteras y que pasa de generación en generación. Surgió en 1885 y bueno, pareciera que fue hace poco. Y entonces contamos un poquito de esa historia porque hacemos una escena muy divertida, dando a conocer de dónde surgió, en qué país, porque muchos piensan que es aquí en México y fue en Santiago de Cuba. Y entonces de ahí arrancamos y también cómo fue que llegó a México y que obviamente aquí lo cobijamos, le dimos de comer y le dimos alas.
0: Lo regamos.
3: Sí, lo regamos la plantita. Sí, lo hicimos florecer.
2: Como un virus se internó en los géneros musicales, en las instrumentaciones. O sea, Javier Solís fue el príncipe del bolero ranchero. Hasta los norteños tienen por ahí uno que otro bolerito. Están los tríos que son con guitarras, con requintos. En mi caso, yo conocí el bolero con las rondallas. Yo soy de Mexicali, Baja California. Ahí hay una tradición fuerte de las rondallas. Y así fue como tuve mis primeros contactos con los boleros.
0: Uy, o sea, rondalla y luego tacos de carne asada.
2: Oh,
0: ¿qué hago viviendo
2: esa
0: aquí?
2: Esa combinación.
1: Salvando. Ahora, este espectáculo de boleros es solamente uno de los muchos que están preparando. Porque para la segunda mitad del año tienen, pues básicamente, planes de conquistar el mundo y todos los géneros musicales.
2: Sí, bueno, tenemos por mi parte propuestas de conciertos de zarzuela. Hemos tenido una experiencia muy bonita representando a México en un concurso internacional de zarzuela en la isla de la Gran Canaria y queremos compartir esa experiencia porque llevo un entrenamiento y me traje a la soprano que ganó el segundo lugar, Katy Alejandra. Ella también participó en el concierto de boleros que tuvimos hace poco. También tenemos propuestas de galas de ópera. Es homenaje a Manuel de Falla, por eso actualmente en Bellas Artes hay una puesta de Manuel de Falla porque un aniversario especial este año y queremos hacer un homenaje también. Junio tenemos más
3: también conciertos, pero aprovechando que es el aniversario número 100, ¿no?, del nacimiento de José Alfredo Jiménez. Entonces hay mucho que festejar y bueno, también combinar lo que es el canto lírico. Yo soy más canto popular, vengo de una tradición, de un legado. Mi mamá era cantante, se llamaba Laura Fierro, era el ejecutivo B. Ve y tráete las galletas y como antes lo hacíamos, muchachos, nosotros sí, ¿verdad?
0: Hay que empezar de alguna manera, sí. Hombre.
3: Y entonces en casa, por ejemplo, de Lola Beltrán, de Amalia Mendoza, de María de Lourdes, de Lucha Villa. Entonces, combinar también, ¿no?, lo que es el canto popular y también acercarlo al canto lírico, ¿no? Porque finalmente pues van de la mano y pues la música, ya sea tanto clásica o popular, llega al corazón.
1: Oigan, por favor, denos sus redes sociales para estar pendientes de todas las próximas aventuras musicales que están planeando, para que la gente que sea fan o de José Alfredo o de alguno de los géneros que nos platicaron que van a estar explorando pueda alcanzarlos.
2: Mi red social, Francisco Valtierra, Valtierra con B de bueno, tenor, en Instagram, Facebook y TikTok.
3: Y en mi caso, Fierro Paloma. Como si dijera usted Fierro Pariente.
0: Fierro Pariente.
3: Ahí me encuentran en Instagram o Paloma Fierro en escena en Facebook.
1: Perfecto.
0: Buenísimo. Ya los queremos escuchar. Muchas gracias por platicar tantito con nosotros. Gracias por venir aquí a la Hora Nacional. Es un gusto tenerlos por acá.
3: Les agradecemos infinitamente.
2: Muchas gracias.
0: Y gracias a ustedes. No se vayan porque se va a poner muy bueno, ¿eh?
2: Muy bien.
0: Confíen en mí.
4: Hola, somos Paloma Fierro y Francisco Valtierra y estamos en La Hora Nacional. Y vamos a interpretar para ustedes el popurrí de La Gloria Eres Tú y Tú Me Acostumbraste.

0: Y así terminamos con esta primera parte de La Hora Nacional, en la que platicamos de cultura, historia y otras cosas muy interesantes.
1: Y cerramos esta primera media hora con una frase de Carlos Monsiváis que me encanta. Escuchen muy bien. O ya no entiendo lo que está pasando, o ya pasó lo que yo estaba entendiendo. Es una frase que nos muestra su famosa ironía.
0: Sí, qué gran personaje, ¿no?
1: ¿A dónde vas, Monsiváis?
0: Y además fan de los gatos, como una.
1: Sí, exactamente.
0: Oigan, antes de irnos queremos mandar saludos a todas y todos los que nos escriben y nos escuchan cada semana. Va un abrazo para Said Jiménez, Alejandro Díaz, Rolando Naa Pérez, David Hernández y Daniel Esquivel.
1: También saludamos a Bernardo Parra Flores, que nos escucha desde Los Ángeles, California, a Rubén Cárdenas en Guadalajara, Jalisco, a Paula Hernández, a Mauro Cruz Miramontes y a Carlos Alberto Lira Lozano.
0: Un saludo para GMS Electrificaciones en Toluca, Mariana Torres en Monterrey, Nuevo León, Luis Ángel Pacheco en Puebla y Verónica Salas en Mérida, Yucatán.
1: Otro abrazo para Jorge Luis Cabrera en Tijuana, Baja California, Ana Sofía Ríos en Querétaro y Héctor Vargas en Oaxaca. Muchísimas gracias por siempre estar al pendiente de La Hora Nacional.
0: Sí, queremos seguir además platicando con ustedes. Escríbanos, estamos en YouTube, Facebook, Instagram, TikTok, X y Spotify.
1: Y también nos pueden contactar en el siguiente número, apúntenle: 55 34 83 42 39 o mandarnos un correo electrónico a lahoranacional@segov.gov.mx. Que tengan muy buenas noches y una gran semana.
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0: Empezamos esta segunda parte con la música de Francisco Valtierra, tenor lírico que ha participado en ensambles nacionales e internacionales y fue semifinalista del Certamen Internacional de Zarzuela 2025. Además, en el marco del Día Mundial del Asma, hablaremos de esta enfermedad respiratoria que afecta a más de 260 millones de personas en el mundo, según la OMS. Su atención oportuna es clave para mejorar la calidad de vida.
1: También les vamos a presentar nuestra ya tradicional Chilanguía, que es una sección con lo mejor de la actividad cultural y artística en la Ciudad de México y trae opciones para todos los gustos.
0: Y con motivo del Día Mundial de la Contraseña, hablaremos de la importancia de la seguridad en el Internet. Se calcula que más del 80% de los ciberataques están relacionados con contraseñas vulnerables y por eso es tan importante proteger nuestra información. Todo esto y más en la próxima media hora.

0: Vamos a escuchar la voz de Francisco Valtierra, un tenor lírico que se formó en la Escuela Superior de Música y que ha tenido mucha presencia en escenarios operísticos y sinfónico-corales.
1: Su trabajo abarca conciertos, proyectos escénicos y colaboraciones con grandes ensambles, consolidando una trayectoria que combina técnica vocal, interpretación y docencia.
2: Mi nombre es Francisco Valtierra, les voy a interpretar la canción Frenesí y estamos en La Hora Nacional.

0: En el marco del Día Mundial del Asma, hay que hablar sobre esta enfermedad crónica que impacta a millones de personas en todo el mundo.
1: Sí, porque el asma puede controlarse con diagnóstico oportuno y tratamiento adecuado, pero todavía hay muchos retos en su atención. Para conocer las medidas que pueden marcar la diferencia en la prevención y el manejo cotidiano del asma, vamos con la entrevista que hizo nuestro compañero Orlando Abad.
2: México, es hora de poner atención a la salud para cuidarnos a nosotros y a quienes amamos. El 5 de mayo es el Día del Asma y por eso vino la doctora Erika del Carmen López Estrada, titular de la Clínica del Asma en el Instituto Nacional de Enfermedades Respiratorias. Bienvenida, doctora, a la Hora Nacional.
3: Hola, muchísimas gracias, Orlando. Gracias por la invitación. Estoy muy contenta de estar por acá y agradecida del espacio.
2: Podríamos iniciar por preguntarle, ¿qué es el asma?
3: Es una enfermedad que pocas veces se sospecha y a veces llegan tarde los pacientes después de haber sufrido muchos años de cuadros de tos, silbidos, falta de aire, que van pasando a lo largo del tiempo con la idea de que tienen una gripa, de que tienen una infección y cosas de ese estilo, o que tienen solo algún tipo de alergia, y no se hace una evaluación profunda y completa o integral de todo el proceso que están viviendo. Entonces, digamos que es una enfermedad, en términos un poco más técnicos, crónica. ¿Qué? Es una enfermedad heterogénea, es decir, las personas no todos se parecen entre sí, tienen diferencias muy peculiares que es muy importante conocer en cada grupo de pacientes, porque puede dar desde niños, adolescentes, adultos, adultos mayores, tiene la característica de que es inflamatoria. Y pasa mucho que por la inflamación y por ciertas características de que cambia el sistema respiratorio a nivel bronquial, los bronquios se cierran y eso produce los síntomas.
2: ¿Qué condiciones hacen propicia esta enfermedad?
3: Fíjate que es una enfermedad que está muy relacionada con el ambiente. Sin lugar a dudas, las personas que desarrollan asma tienen un determinante genético. No es que sea necesariamente hereditario. Después de exponerse a ciertas cosas, hace que se exprese esta tendencia a que los bronquios se cierren, a que se inflamen más. De esas cosas que pasan en el ambiente, sí es verdad que hay un porcentaje alto de alergias. Alergias a diferentes pólenes de árboles, a polvo, alergias a diferentes sustancias, incluso a algunos medicamentos, a sustancias químicas que pueden generar la inflamación. Pero las alergias no son lo único. Es frecuente la contaminación, infecciones virales principalmente. Varias, a partir de COVID hemos reconocido mucho a los virus, pero hay otros. Tabaco, vapeador, cualquier tipo de exposición a humos.
2: ¿Eso propicia el asma?
3: Una persona que tiene asma, que no se ha enterado, si además fuma o vapea o consume algún tipo de sustancia inhalada, puede empeorar sus síntomas. Oh. Es una mala combinación.
2: Platiquemos de lo que podemos hacer para cuidar nuestros pulmones y para que prevenir esta enfermedad. ¿Hay algo que se pueda?
3: En términos generales, reconocer que la crisis es el peor momento de la enfermedad y es justo lo que queremos prevenir. Y para prevenirlo, vale la pena que después de un episodio así, uno le dé seguimiento, que acuda a los médicos, que acuda a las revisiones subsecuentes, que no suspenda los tratamientos hasta que un especialista o un médico general darle seguimiento y diagnosticar de manera adecuada.
2: ¿Hay redes sociales o algún lugar donde nos podamos informar al respecto?
3: Hay una clínica de asma que tiene contacto con comunicación social y con relación a este tema del Día Mundial del Asma, que cada año el primer martes de mayo se lleva a cabo. Hay cursos de acceso libre, en línea, en presencial.
2: Muchísimas gracias, doctora. Oiga, hablamos de todo, de cómo diagnosticar, de cómo cuidarnos, de cómo prevenir. Y eso es lo que queremos llevarle a usted allá en casita, donde nos escuche en la Hora Nacional. Nosotros regresaremos pronto con más información para cuidar su salud y la de quienes aman. Continuamos en la Hora Nacional.
1: En esta fecha tenemos que pensar sobre la importancia de construir una cultura de paz, respeto y diálogo, porque la violencia puede manifestarse de distintas formas y hasta muchas veces de manera cotidiana y sobre todo silenciosa.
2: Hoy nos acompaña la psicóloga infantil Jocelyn Rebollar para hablar de la importancia del Día contra el Bullying y también para saber qué es lo que está sucediendo entre nuestras juventudes mexicanas, porque es un problema que afecta a muchos jóvenes dentro y fuera de las aulas escolares. Bienvenida, psicóloga infantil Jocelyn Rebollar.
4: Muchas gracias.
1: Nos encantaría que nos platicara un poquito, como para dar contexto, ¿por qué considera usted que es tan importante que se conmemore el Día Mundial de la No Violencia? Y sobre todo, ¿qué mensaje le tenemos que transmitir a las nuevas generaciones? Que a lo mejor no se dan cuenta de que también los involucra a ellos una fecha como esta.
4: De hecho, ahora que se agregan las redes sociales, pues la violencia se ha extendido a los hogares. Ya no solamente se queda en el salón de clases, que ya de por sí era malo, pero ahora se extiende a la casa. Entonces es todo el día, toda la noche saber que estoy siendo víctima de algo, y con la era digital se ha incrementado mucho más. Y para las nuevas generaciones, hacer conciencia de que yo puedo formar parte de esto, aunque no lo vea así, porque muchas veces sentimos que la violencia solo es física.
1: Claro.
4: Ajá, o verbal. Y la violencia también es excluir, es menospreciar, difundir un chisme, que eso se da mucho, por ejemplo, en las niñas. Ajá, en las mujeres. En los hombres se da más la violencia física, pero la violencia emocional, relacional, se da mucho más en las mujeres.
1: Ahora, si esta persona menor de edad, infancia o persona joven, no tiene quizá la capacidad de decir estoy siendo víctima de violencia, necesito ayuda, ¿cómo podemos los adultos identificar que quizá la persona joven está pasando por un mal momento y está siendo víctima para ayudarlos?
4: Hay algunas conductas, algunos indicadores que los niños y las niñas que viven violencia reflejan, que es en primer lugar el aislamiento. O sea, los niños que no tienen amigos, que comen en el recreo solos, que hagan equipo de tres y yo nunca tengo con quién juntarme, eso es una señal de bullying, porque el bullying empieza con el aislamiento. Número dos, que yo no quiera ir a la escuela. Cuando yo me enfermo, tengo síntomas físicos, dolor de panza, de cabeza, el domingo, que es como el regreso a clase, me enfermo, lloro, es una señal de que algo probablemente esté pasando en la escuela. No necesariamente hay trastornos del aprendizaje, ansiedad, que pueden reflejar los mismos síntomas, pero estos pueden ser muy evidentes del bullying, más todo lo que vivimos como seres humanos cuando algo malo nos pasa. Pero del bullying en particular sería el aislamiento, no tener amigos y no querer ir a la escuela.
2: Claro. Oiga, doctora, ¿y si hay algún niño o niña que nos esté escuchando ahorita y que esté siendo víctima, nos podría dar algunas estrategias para enfrentar? Porque al final necesitamos superar esas cosas y entender que la paz viene desde los pequeños actos cotidianos.
4: Bueno, lo primero sería romper el silencio. Si yo estoy siendo víctima de algo, es hablarlo con quien yo sienta que me va a ayudar. No necesariamente es mamá, desafortunadamente, o papá. Puede ser la psicóloga de la escuela, la maestra, la directora, la tía, el abuelo. Es romper el silencio, porque el bullying se sostiene con la ley del silencio. Es decir, el agresor, la víctima y los testigos no hablan.
1: ¿Dónde podemos conseguir más información? Porque estoy segura que, como lo decías, igual, quizá no nada más una niña o un niño nos está escuchando o viendo allá afuera, sino también padres y madres de familia que no saben muy bien qué hacer. ¿A dónde pueden acudir? ¿Dónde pueden conseguir más información? ¿Cómo la pueden contactar usted si tienen más preguntas?
4: Bueno, hay instituciones que se dedican especialmente a la investigación, a la intervención del bullying, que de hecho capacitan también a los maestros, a los niños y a los padres de familia. Así lo pueden buscar, institutos para el bullying, así lo encuentran. El gobierno también tiene algunos planes para la intervención. Escuela para Padres es lo más recomendable, para que los psicólogos vayamos a educar a los maestros para que puedan identificar estos factores de riesgo, pero también a los padres, y pedir ayuda terapéutica siempre va a ser como la salida más ideal, porque los niños y las niñas que ya viven estas violencias, pues ya traen un efecto muy grande a nivel emocional, ¿no? Baja autoestima, poca seguridad en el mundo, en ellos, ideación suicida. O sea, empezamos ya a hablar de la muerte cuando ya perdemos la esperanza. Entonces, cualquier psicólogo infantil los puede ayudar, y en mis redes estoy como Xicuali, Xicuali, en todas las redes sociales.
2: Y además es muy importante que esto lo repliquemos, lo comuniquemos, y como ya se ha dicho, se rompe el silencio. La paz inicia desde los actos más pequeños, querida Lili.
1: Pues sí, es así. Muchísimas gracias por habernos acompañado. Ha sido un gusto. Muchas gracias por esta información.
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0: Y llegamos al momento de la Chilanguía, que trae una selección de actividades culturales y artísticas en la Ciudad de México para los próximos días.
1: Esta agenda está pensada para públicos de todo tipo e incluye festivales, exposiciones, conciertos y propuestas escénicas. Vamos con Orlando Abad y Germán Gastelum.
6: Iniciamos la Chilanguía con lo mejor para mayo. Se vienen varios festivales que giran en torno a la comida y a la experiencia al aire libre.
7: ¡Ay, qué rico! ¡Ay, les va! Del 15 al 17 de mayo, por ejemplo, se llevará a cabo la Feria del Taco en la explanada de Coajimalpa desde las 11 de la mañana, los que quieran.
6: Bueno, un clásico chilango donde vas a encontrar desde los tacos más tradicionales hasta propuestas más innovadoras.
8: Cuando voy al

0: también, si lo suyo, lo suyo, lo suyo es el postre, bueno, ahí está el Festival del Helado 2026. Se llevará a cabo los días 30 y 31 de mayo, pero esto será en el Centro de Convenciones Churubusco, que está ahí en la calzada de Tlalpan número 1721 en Coyoacán. Está muy cerquita del Metro General Anaya y ahí podrán asistir desde las 11, que ya hace calorcito, hasta las 18 horas. La entrada es completamente libre para los glotones.
1: Bueno, sí, ahí podrás probar diferentes estilos, desde helados artesanales hasta opciones más experimentales, ideales para esa temporada de calor.
0: Sí, para seguir consintiendo la pancita, también se suma el Festival Delicias Gastronómicos en Patio Roma. Eso será el 16 y 17 de mayo, de las 12 del día y hasta las 19 horas. La entrada también es libre y hasta se pueden llevar que sus perritos y sus gatitos.
1: Ah, porque es pet friendly.
0: Y también va a haber una selección de productos gourmet que incluyen desde las bebidas hasta las propuestas culinarias más especializadas.
1: Y no todo es comida, porque en el Centro Histórico también puedes visitar la obra del maestro César Menchaca en Casa Tlaxcala.
0: Hermoso.
1: Mira,
0: lugar.
1: Está disponible desde abril. Una propuesta artística que mezcla tradición y contemporaneidad, muy en línea con el trabajo que ha desarrollado este artista mexicano en todo el mundo. Fíjate, sí. ¿Tú sabías que él hizo las esculturas? Bueno, estos trofeos que se entregan a los jugadores de fútbol internacional, como el que hubo de México-Brasil.
0: ¿A poco?
1: Con pura Shakira, con puro de todo esto que hace el arte huichol.
0: Hermoso.
1: Es algo verdaderamente extraordinario, además de que se dedican a apoyar a todas estas comunidades para poder lograr estas maravillas.
0: Pues ya hay dos motivos para ir, porque también Casa Tlaxcala es un lugar maravilloso, un oasis dentro del centro de la Ciudad de México, así que ya lo saben, hay planes para todos los gustos y así se vive en la ciudad, la Chilanguía.
1: Chilanguía.
0: A ver si nos
1: Chilanguía.
0: Nos vemos en la próxima semana aquí en la Hora Nacional.
2: Ahora que estamos pasando mucho más tiempo en el ámbito digital, hablar de seguridad ya no implica solamente lo físico. Hoy vamos a platicar de ciudadanía digital, de cómo proteger nuestra información y enfrentar nuevos riesgos en un entorno donde la desinformación y los fraudes evolucionan todos los días.
3: Sí, para eso nos acompaña hoy el internacionalista Eric Ortiz. Vamos a platicar de cómo estos retos digitales impactan tanto a nivel global como así en nuestra vida cotidiana y qué podemos hacer para estar mejor protegidos. Eric, bienvenido a la Hora Nacional.
4: Pues muchísimo gusto conocerlos.
2: Igualmente.
4: Muchas gracias por la oportunidad y por el espacio. Un saludo a todo su auditorio y bueno, a toda la nación, ¿no? que nos está viendo en esta ocasión.
3: Pues bienvenido y nos interesa mucho saber desde tu perspectiva, desde tu área de estudios y de profesionalización, ¿cómo estás viendo el cambio de los riesgos conforme más conectados estamos? O sea, ¿cada vez hay más o solamente somos nosotros que así lo percibimos?
4: No, y justamente acabas de dar en el punto, ¿no? Ya estamos tan conectados hoy en día que nos estamos dando cuenta que los delitos ya no solamente son en la calle, cuando vamos en el auto o en cualquier país del mundo, ¿no? Que así sucede. Hoy estos delitos ya no les importa si hay pasaportes, si hay fronteras, si hay barreras, porque ya las borraron, ya las atravesaron. ¿Cuál es la consecuencia? Consecuencia de esto, pues obviamente, si bien ya estamos conectados unos a otros, también los delincuentes, los ciberdelincuentes ya están al alcance de nosotros, ¿no? Ya los podemos, desde la comodidad de nuestra sala, les podemos dar acceso a nuestra casa, ¿no? A nuestras cuentas de banco, a nuestros a nuestra información más íntima, ¿no? Y esto es muy preocupante también.
2: Oye, y ahora, por ejemplo, piden mucho que des tus datos, ¿no? Como que la gente se le hace muy fácil pedirte los datos. Desde cosas que pueden sonar tan inocentes, tal vez como ir a un restaurante a comer y que te digan, no tenemos menú físico, dele con el teléfono y ahí está el código, no sé qué, hasta cosas que tal vez sean más avanzadas o que parezcan de mucha confianza. ¿Qué tan expuestos estamos?
4: Súper expuestos, sobre todo muy importante mencionar el tema de los QR, ¿no? Uh-huh. Actualmente, si se dan cuenta, muchas compañías de publicidad, pues les ha gustado jugar ya con esto de, pues pongo un QR y pongo una frase acá medio chusca para llamar tu atención, ¿no? Sin embargo, si nosotros acudimos y abrimos el celular con ese QR, no sabemos qué estamos descargando, ¿no? Yo entiendo que a raíz de la pandemia que vivimos, de COVID, pues muchos restaurantes omitieron la parte del menú físico, ¿no? Y ahora está en el QR. Sin embargo, no nos podemos estar fiando de estar escaneando cualquier dato. No sabemos qué acceso estamos dando a nuestra información.
3: Espero que nos visites muy pronto, Eric, para platicarnos un poquito más sobre este presente digital en el que vivimos y lo que implica para todos, como ciudadanos de a pie y a nivel global, ¿no?
4: Y sobre todo, creo que algo muy importante de este tema es hacer hincapié, ¿no?, en que cómo podemos nosotros frenar como comunidad. Hoy el activismo lo debemos entender ya no solamente

0: Todo, algo que podríamos destacar, si, oye, pero ¿a dónde denunciamos o a dónde acudimos? Pues a nivel nacional tenemos el número que es el 088, que es el de la Guardia Nacional, donde podemos nosotros denunciar este tipo de ciberdelitos, ¿no? Entonces, replicar esta información, pasársela nosotros como nietos, como sobrinos, ayudar a nuestras abuelitas, a nuestros abuelitos, publicar los links falsos, denunciarlos y sobre todo pues colaborar unos a otros para decir, oye, no abras este link, es peligroso, ¿no? Yo creo que el día de hoy nuestro mejor antivirus es la información y la comunidad digital.
1: Me encanta.
2: Claro, claro. Y no caer tan fácil, no ser en cierta medida desconfiados.
1: Vigilantes.
2: Vigilantes, esa es la palabra. Eric, pues muchísimas gracias por visitarnos, que sea la primera de muchas.
0: Pues agradecido con el espacio y pues estamos aquí en contacto y en colaboración.
1: Buenísimo, mil gracias, Eric. Y gracias a todos ustedes que están con nosotros. Aquí quédense, por favor.
3: Esta es Tercera Llamada. Comenzamos.
1: Bueno, pues hoy vamos a platicar de una propuesta escénica muy interesante porque está inspirada en la figura de Frida Kahlo.
2: Y vamos a platicar con la cantante, actriz, bailarina y compositora Karen Espriu, que es parte del elenco, y con Gerardo Quiroz, director y dramaturgo de Frida Kahlo, el musical La Vida de un Ícono. Bienvenidos a La Hora Nacional, qué gusto tenemos por acá.
4: Muchísimas gracias por la invitación y qué padre estar aquí.
5: Encantados.
1: Nos interesa mucho de dónde sale el proyecto de hacer un musical de Frida Kahlo.
5: Se han escrito muchos libros sobre Frida, se han filmado películas, documentales, incluso se han hecho puestas en escena de teatro, pero nunca se había realizado un espectáculo multimedia donde su núcleo, su base fuese música original. En el libro La Vida de un Ícono se retratan fragmentos de su diario y ahí te das cuenta que amaba el son, el huapango, el mariachi, el bolero y el tango. Una mujer arraigada que amaba a México, que ha inspirado este musical que ya tiene 15 meses en cartelera. Su talento surge de la resiliencia, una mujer que sufrió mucho desde pequeña, desde la polio, después el accidente en 1925 del autobús contra el tranvía. Y luego se enamora y la abandonan. Y a partir de ahí se hizo más fuerte a través de su valentía y eso provocaba que cada día pintara mejor. Decía que no pintaba sueños, solo su realidad. Es una reivindicación con nuestras mujeres y con nuestras artistas a través de la música, pero también a través de cada pasaje de su vida. Nosotros hicimos a nivel dramaturgia un trabajo en el cual cada escena representaba un cuadro o una etapa importante de su vida. Tenemos acrobacia, tenemos danza, tenemos video, película, documentos importantes, fotografía.
4: Músicos en vivo.
5: Músicos en vivo. Dos músicos interpretan más de 10 instrumentos y hace que el público salga fascinado.
1: Pues sí, claro, sí. ¿Cómo no? Entendemos que hay invitaciones para la gente que nos está viendo, claro, y escuchando.
5: Claro. Les traemos con mucho amor de parte de toda mi compañía 20 pases dobles para cualquier sábado o domingo del mes de mayo, pero sobre todo de junio, porque vamos a una gira en mayo, ¿verdad, Karen?
4: Sí, vamos a Cancún, a
5: Valladolid,
4: Mérida y Playa del Carmen.
1: Ah, buenísimo.
5: Del 14 al 17 de mayo.
1: Oigan, bueno, pero las cortesías que tenemos son para las fechas en Ciudad de México.
5: Correcto.
1: Y vamos a dar a las, ¿qué les parece? 20 primeras personas que nos contacten vía nuestro WhatsApp. Apúntele bien, 55 34 83 42 39. Las primeras personas que nos contacten en el WhatsApp diciendo quiero ir a ver Frida el musical, entonces ahí les regalamos unas cortesías.
5: Mucho cariño.
1: Repítanos, por favor, ¿en dónde, cuándo la podemos ver y hasta cuándo?
5: Estamos en el Teatro Centenario Coyoacán, en la esquina de Centenario y Viena, todos los sábados a las 5:30 y a las 7:30 de la tarde y los domingos a las 6 de la tarde.
1: Felicidades por aventarse este proyecto, además música, palabras, todo trabajándolo en equipo.
4: Sí.
1: Se oye interesantísimo y seguro que la gente que va además a ir cortesía de ustedes y de La Hora Nacional lo va a disfrutar un montón. Muchísimas gracias por haber venido a presentarnos este proyecto aquí a La Hora Nacional.
4: Gracias a ustedes por la invitación.
2: Gracias Karen Espriu, gracias Gerardo Quiroz y gracias a ustedes por seguir con nosotros. Viene más, no se vayan.
6: Hola, soy Karen Espriu, protagonista de Frida Kahlo el musical. Los espero a que la vayan a ver. Esto es Quiero Volver a mi México. Estamos en La Hora Nacional.

0: pues llegamos hacia el final de esta hora nacional y le queremos dar las gracias a todas las personas que nos acompañaron en este paseo por la cultura, la música y la historia.
1: Como diría José Vasconcelos, escuchen muy bien, la cultura genera progreso. Muy buenas noches a todas y a todos.
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1: Hola, hola, bienvenidos, ¿cómo están? A un nuevo episodio de Ya Oíste. Es un espacio, aquí vamos a abordar temas de salud con información clara y confiable. Este episodio, la verdad, lo había estado esperando con mucha emoción, porque es un tema que ha estado sonando últimamente en la radio, en las redes sociales, con nuestra familia, y vamos a hablar sobre el tararán sarampión, una enfermedad que muchas personas ya consideraban del pasado y que nunca les iba a volver a pasar, pero ¿qué creen? Estamos retomando este tema. Y para poder hablar mejor sobre esto, nos acompaña nuestro querido doctor Jesús Manuel Rodríguez. ¿Cómo está, doctor?
4: Hola, ¿cómo estás? Muy bien, gracias.
1: Ah, pues yo contenta, la verdad, aquí desde que empezamos a hablar un poquito antes de iniciar el podcast, yo ya estoy con un montón de preguntas, de dudas, y creo que los que nos están escuchando también. Así que vamos a empezar por lo básico, doctor. ¿Qué es el sarampión?
4: Bueno, el sarampión es parte de un grupo de enfermedades que se llaman enfermedades febriles exantemáticas. Esto quiere decir que, como su nombre lo dice, preceden de fiebre y un exantema, o lo que conocemos como rash. Entonces, okay. Es una enfermedad de tipo viral.
1: Actualmente con el COVID podemos detectarlo con ciertas pruebas y ese todo tipo de situaciones, ¿no? Pero con el sarampión, en este caso, ¿qué se hace?
4: Muy bien. Depende de dónde, del tiempo en el que nos encontremos con la enfermedad. Existen de forma inicial, si estamos en la parte donde está el exantema, está la fiebre y tengamos esta sospecha, podemos ocupar un exudado que es un exudado faríngeo. Ocupamos las flemitas y se hace una prueba que se llama PCR, pero también en sangre. De hecho, justamente en sangre vemos la titulación y vemos si es o no un caso confirmado para sarampión.
1: Por ejemplo, ahí las personas lo primero que tienen que hacer sí o sí es ir con su médico, ¿no? O en este caso, mejor te aíslas. ¿Qué hacemos, doctor?
4: Muy bien. Mira, te voy a comentar algo que me gusta. Muchas veces es lo primero que le digo a mis pacientes. Lo primero que hay que tener en cuenta es que hay un periodo de transmisión que es bastante amplio, que va desde los 7 hasta los 21 días, y en promedio se dice que son de los 10 a los 12 días en promedio. Pero ¿qué es importante de tu pregunta? Yo creo que muchos ni siquiera... Esto que mencionas tú me parece extraordinario, porque me refiero a lo siguiente. Si vamos a sarampión, las personas piensan que son ronchas.
1: Exacto.
4: Y entonces, ¿lo contagioso son las ronchas? Y la realidad es que no. Lo contagioso, o realmente el mecanismo de transmisión de esta enfermedad, es justamente por vías respiratorias, porque realmente es el contexto. Ahora, muchos no lo asociamos de esta manera. De hecho, incluso es una pregunta frecuente. ¿Cómo se contagia? Y es lo que acabas de mencionar. Sería una cosa realmente majestuosa el hecho de decir cualquier persona que inicia con síntomas respiratorios ya se protege para tratar de evitarlo.
1: Claro.
4: Decirte que te quedas aislada en casa a lo mejor sería a veces hasta inviable, porque tenemos actividades, tienes que trabajar, tienen hijos, tienen actividades que le impide el que realmente te quedes en casa, que sí sería prudente el uso de un cubreboca, ¿no?
1: Pero hay gente que no conoce cuáles son los síntomas que empieza, porque creo que va por etapas, ¿no?
4: Claro, existen tres etapas, que es el periodo prodrómico, una parte que se le llama el periodo exantemático y una parte que se llama de convalecencia. Pero ¿qué es lo realmente interesante? El prodrómico es el inicio de la fiebre y estos síntomas respiratorios. De hecho, antes del exantema se ve la fiebre y otras cosas como se le llama coriza. Coriza es escurrimiento nasal, estornudos, el conjuntivitis, que puede ser enrojecimiento a nivel de los ojitos, que podamos tener un poquito de lagrimeo excesivo, o incluso tos, que puede aparecer en esos primeros días, una ligera tos. De hecho, se describe como ya en el día 2-3 que se puede tener. Ya tenemos entonces la fiebre. Posteriormente, y se describe que como para el día 4, ya viene nuestra fase de la parte exantemática. Empiezan a aparecer las ronchitas o estas exantemas. ¿Qué características tiene? Que son maculopapulares, no tienen líquido. Eso es bien interesante. De hecho, existen
1: como
4: diferentes. Sí, pueden ser como planitas que confluyen y hay espacios entre ellas, como si fueran islitas, digámoslo, pero no están llenas de líquido. Okay. ¿Por qué menciono esto? Porque justo, por ejemplo, en varicela, y si ya te digo varicela, ¿qué vemos? Están llenas de agüita, ¿no? Vesículas.
1: Una ampollita.
4: Ándale, ¿no? Justo. Y entonces lo que te pasa en sarampión es que solamente queda como la ronchita sin líquido adentro. Entonces nosotros ya esto le llamamos pápulas. Así es. Y bueno, vemos que entonces a partir del día 4, pero otra cosa que tenemos que saber, ¿de dónde empiezan? Empiezan de arriba para abajo.
1: ¿Dan comezón esas ronchitas?
4: Sí, llegan a describir que son pruriginosas. Okay. Aunque depende del contexto, ¿no?
1: Un tema que me parece interesante, cuando estaba investigando un poquito más sobre el tema, dice que es como una enfermedad más para niños, o sea, que les pasa más a los niños y... O sea, no, nadie está exento, perdón, a que le suceda. Incluso, como lo platicamos, o sea, aunque estés vacunado, pues puede ser el poquito porcentaje de la población que te toque. Pero, ¿por qué lo catalogan mucho hacia los niños?
4: Bien, porque eso creo que sí sería un mito. Viene derivado de lo siguiente. Yo asumo que lo mencionan porque habitualmente es en niños donde se ve la varicela, el parvovirus B19 y estas enfermedades. La situación real es que en la Ciudad de México, tan solo de los casos que tenemos, el grupo más afectado ha sido desde los 25 hasta los 34 años, donde vemos que literalmente es donde está el grupo más afectado. O sea, no es ni siquiera en los niños, de hecho, en es menor la tasa de incidencia que hemos presentado en comparación con este grupo. Entonces, sí sería como más un mito, porque la realidad es de que, insisto, el grupo más afectado en este momento en la Ciudad de México es de los 25 hasta los 34 años.
1: Y eso se debe, doctor, cerrando paréntesis de los niños, es un mito, pero hablando del sector que está viendo afectado, ¿eso a qué se debe hoy en día en México?
4: Si individualizaríamos los casos, en su mayoría han sido personas no vacunadas, en su mayoría.
1: Ay, no.
4: Pero ¿qué quiere decir también esto, no? En el grupo de la Ciudad de México que te mencionaba, ¿qué vemos en este grupo de edad? Que son las personas más activas o que se movilizan más.
1: Claro,
4: de hecho, sí. Pues bueno, esto tiene mucho que ver con la parte de que son personas activas laboralmente, de que las actividades en este grupo son más de, bueno, activan más la movilización.
1: Pero van en el metro, que es más transporte público.
4: De hecho, sí. De hecho, es importante eso que mencionas, porque tan solo en la cadena de transmisión veíamos que, te mencionaba, son respiratorios. Yo estornudo y esas partículas con este virus, específicamente, varía dependiendo del tipo de virus, por el peso, por todo. Pero quedan suspendidas en el aire hasta por 2 horas.
1: Ay,
4: o sea, me refiero a... Es lo que te mencionaba. Si todos tuviéramos una buena educación y que desde el primer síntoma respiratorio, uso de cubrebocas, independientemente de la causa, y si ya tengo, me cambio de cubrebocas tricapa a un N95, que era lo que veíamos en COVID, buena higiene de manos, yo prevendría muchísimo.
1: Ay, la verdad es que estoy súper, hiper, mega picada con este tema, doctor. Sí, yo sé que hay muchas cosas que, pues, no podemos abarcar en un solo episodio, pero me gustaría que antes de retirarnos, de despedirnos, nos dejara un mensaje final sobre todo este tema, usted como de lo que ha visto, lo que ha vivido.
4: Pues yo creo que el principal tema y la principal reflexión es ponernos a pensar que había sido un logro impresionante para este país porque tenemos uno de los mejores esquemas de vacunación. Es retomarlo, o sea, me refiero a incluso nosotros como hacernos conscientes de sí mismos y de las personas que están a nuestro alrededor. No le estamos haciendo un favor a nadie más que a nosotros mismos. Son como muestras de amor propio, autocuidado, el hecho de irnos a vacunar. Entonces, en definitiva, sí creo que sería una de las cosas que tenemos que aprovechar. Nuestro programa universal de vacunación, tenemos que aprovecharlo.
1: Súper,
4: o sea, vayamos viendo nuestro grupo de edad, pidamos nuestra cartilla, asesorémonos con el epidemiólogo, con el infectólogo, con el médico internista, con todas las especialidades y pues saquémosle provecho.
1: Yo encantada, doctor, de que nos haya acompañado el día de hoy. Espero que también usted se lo haya pasado muy bien. Muchas gracias por la compañía, por la información principalmente.
4: Pues gracias a ustedes por el espacio en realidad. Y yo creo que lo más importante de todo es, insisto, vacúnense.
1: Pues muchas gracias, Sister Lovers. Gracias a los que nos están escuchando del otro lado de la radio, de Spotify, de donde ustedes nos estén acompañando. Gracias, muchas, muchas gracias. Vacúnense. Y gracias, doctor. Nos vemos en el siguiente episodio. Yo soy Génesis Sainz y fue un gusto estar con ustedes. Adiós.

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0: ando bien crudo, vamos por una chévere, ¿qué? Una michelada, ¿qué?
1: Y miraba que se tiraba casi lambo aquí la mesa, yo.
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Ahora, cada vez que lo veo, me refleja una figura con unas sombras profundas bajo mis ojos y unas arrugas que empiezan a amenazar mi

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2: 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Buenos días, genio Lucas, por favor, ojalá y puedas leer mi mensaje. Mándale un saludo a mi papá, fue el día del albañil y quería felicitarlo. Se llama Héctor López y somos de Las Jícamas, Guanajuato. Señor Héctor López, feliz día de la Santa Cruz, que fue ayer domingo 3 de mayo. Genio Lucas, es mi cumpleaños número 50, mándame saludos. Soy Rosalinda de Carolina del Norte. Un cumpleaños triste porque los hijos ya se han ido de casa, pero donde están, me mandaron un mensaje muy bonito que no me esperaba y lo comparto contigo. Rosalinda, muchas felicidades, 50 años. Uno diría, llegamos a la mitad de la vida. No es cierto. Vamos quizás en la tercera parte de nuestra vida. Así es que, pues, los próximos años hay que disfrutarlos, hay que valorarlos y hay que apreciarlos, por favor, Rosalinda. Buenos días, genio Lucas. Saludos desde Hickory, Carolina del Norte. De parte de Ricardo Cervantes, un saludo a la gente de Veracruz, especialmente a los hijos Esmeralda, Valeria, Frida y Emiliano, que son mis hijos. Gracias por mandarnos saludos. Soy Ricardo Cervantes. Ahí está la gente del WhatsApp reportándose con nosotros. Se lo agradecemos mucho. Viene una canción que se llama Préstame a mi padre, que la cantó Edwin Luna y La Tracalosa de Monterrey, y viene acompañada de un mensaje de agradecimiento a los padres madrugadores, trabajadores y que se preocupan porque no falte nada a la familia en casa.
3: Hoy te quiero dar las gracias por haber sido mi padre. Decirte que te amo me queda pequeño. Creo que alguien debería inventar nuevas palabras para definir el agradecimiento a un padre, las cuales deben ir llenas de admiración, de devoción, de agradecimiento. Pero lo único que te puedo decir es que te amo. Pero ya lo sabes. Y quizá de tanto repetirte lo perdieron un poco de valor esas palabras. Pero cada vez que te lo decía, era porque mi amor aumentaba cada día más. Quiero que lo sepas. No te amé en el pasado, tampoco en el presente, ni tampoco en el futuro. Porque lo mío es un amor sin tiempo. Tampoco tiene distancia. Es simplemente un amor puro, cargado de ilusiones, lleno de promesas, que no debemos de cumplirlas, porque se cumplieron todas al conocerte. Te amo, papá. Como dos palabras que formaron una sonrisa en tus labios. Como dos cielos llenos de colores que se reflejaron en tus ojos. Como dos palabras infinitas que no deben dejar de sentirse. Amarte a ti, papá, en realidad fue un premio. Papá, por dejarme amarte yo te doy las gracias y te ofrezco 1000 años de amor. Y te lo entrego mandándote un beso hasta donde quiera que estés, desde el fondo de mí mismo. Te amo, papá, y no hay otra palabra para decirte lo grande que eres y fuiste en mi vida. Gracias por haber sido mi padre.
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0: Oiga, hay gente que suda mucho. Y bueno, para ello hay remedios que quiero compartir con todos ustedes la mañana de este lunes 4 de mayo del año 2026. Oiga, ¿celebra alguna fecha importante en su vida? Escríbame vía WhatsApp, voy a leer sus mensajes, área 323-775-6694.
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2: ¿Le sudan mucho las axilas y moja la ropa? La sudoración se puede considerar como un proceso normal de nuestro organismo, el cual ayuda a mantener nuestra temperatura corporal en alrededor de 37 grados. Algunas personas sufren de problemas de sudor excesivo en las axilas, y por más que se apliquen desodorantes, el sudor no para, y con eso llega el mal olor.
3: ¿Cuándo fue la última vez que te bañaste?
4: Todavía no me baño por última vez.
2: La solución al sudor en exceso se llama Quebrexa, la cual es una toalla mojada que promete evitar el sudor excesivo en las axilas. Se aplica todos los días y esta trabaja bloqueando las glándulas que provocan el sudor. Aunque es un doctor quien debe recetarlas, es el paciente el encargado en aplicarlas todos los días. Pero decirle adiós al sudor en exceso puede traer consecuencias que pueden ser peores.
5: Exacto, exacto. Ya lo dijo el profesor, para que haya salud debe haber limpieza y higiene.
6: Limpieza e higiene.
7: Mamá, ¿cuántas patas dices que tienen los burros?
2: Cuando eliminamos el sudor y el mal olor, estas podrían ser las consecuencias de usar Quebrexa. Resequedad en la piel, en la boca, ojos, nariz y garganta. Dolores de cabeza, visión borrosa y pupilas dilatadas. Además de estreñimiento y dificultad para orinar por la noche.
8: Tranquilo, hijo. Relájate y te saldrá.
2: Este producto ya fue aprobado para pacientes de 9 años o más. Y se espera que llegue a las farmacias a partir de octubre del año 2018. Por el momento, Dermira no ha revelado información de precios acerca de este producto, el cual promete eliminar el sudor en exceso en el cuerpo humano.
0: Oiga, pero muchas veces sería bueno ir contra la naturaleza del cuerpo humano. Yo creo que no, pero bueno, cada cabeza es un mundo. 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
2: Muy buenos días, tengan todos ustedes. Muchísimas gracias por seguir sintonizando El Sol 107.7 FM. Y la Garita de San Isidro reporta 2 horas con 15 minutos por la línea normal, 25 minutos en Centro y 2 horas con 30 minutos en Ready Lane. En el pase peatonal, en la normal únicamente son 15 minutos y en Ready Lane 5 minutos. En Otay reporta en la línea normal 45 minutos de espera en línea Sentry, 30 minutos en Ready Lane, 45 minutos y en el pase peatonal en la línea normal, una hora de espera. Así que paciencia y vámonos.
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1: Buenos días, genio. Qué bueno que regresó a la radio. La verdad, se le extrañaba mucho, porque es muy diferente. Y yo ya me había pasado a otra estación, no voy a decir a cuál, pero me había pasado a otra estación, porque no me gustaba, o sea que no, nada más tenían programado todo. Y ahorita que usted regresó, pues es muy diferente escuchar ahí a la Catrina, a la Diva, a todo su elenco que tiene, que es maravilloso. Yo pienso que todos, excepto una persona, pero no voy a decir quién es, que no, la verdad, cuando pasa ella, mejor le cambio de estación porque aburre y luego le da mucho tiempo. Yo sé que no es cosa de usted, porque no, o sea, el que manda es el de arriba, ¿no? El dueño. Está bien, pero su trabajo, la verdad, pues es de lo mejor. Y yo estoy muy agradecido con usted. La mera verdad, tuve una oportunidad de conocerlo a usted todavía cuando vivía el difunto Perico. Tengo fotografías de ahí de con usted y es una linda persona.
2: Gracias, señor Ruiz, por tantas palabras. Su mensaje sigue siendo más extenso todavía, casi de 3 minutos. Dice que pues hay personas que ocupan puestos y tienen derecho a experimentar y a tratar. Pero pues yo les decía, denme oportunidad, hombre, yo toco toda la música que ustedes quieran, pero déjenme seguir trabajando en vivo, porque mis personajes son la gente que tiene algún problema en el momento, una mamá triste, un hermano que no se habla con el hermano, el padre que muchas veces no es valorado, y llama a la radio para desahogarse, y es la gente que escuchamos. Por eso les decía, por favor, déjenme seguir así. Pero bueno, donde manda capitán o gobierna marinero, y tuve que esperar a que se dieran cuenta de que pues ustedes son los personajes importantes de este programa. Así es que muchas gracias de todo corazón por ese apoyo y cariño que le dan a un servidor. Y aquí estamos. Y lo digo para la gente de... Para muchas ciudades seguimos trabajando igual y normal. San Diego, Santa Rosa, casi todo California, Santa María, Oxnard, Bakersfield. Pero lo que era Sacramento, Modesto, Stockton, Albuquerque, Denver, Los Ángeles, Mexicali, Ciudad Juárez, El Paso, McAllen, Brownsville, pues todo iba grabado de enero hasta hace pues un mes que ya el jefe Eduardo Maitorena nos hizo el favor de regresarnos, gracias a la jefa Diana en El Paso, Texas, que abogó mucho por este programa. Yo creo que a ella le debemos ese favor de regresar en vivo y a todo color a estas ciudades ya mencionadas. Y de todo ahí en los mensajes del WhatsApp, tengo otro por aquí muy muy curioso. Vamos a escucharlo. Y habla de religión.
3: Yo soy ateo porque pienso por mí mismo. En cambio, alguien más te metió en la cabeza que pueda existir un Dios. Y no me importa que no seas religioso. ¿Crees en un Dios? La idea sola de que pueda existir un Dios la impuso alguien. Es un concepto que inventó alguien más. En cambio, yo soy ateo. Yo realmente pienso por mí mismo.
2: Claro. Nadie tiene derecho a imponernos cosas que no creemos. Pero qué triste es no tener a quien agradecer en esta vida.
4: Cuentan que una vez un científico soberbio fue con Dios y le dijo: Señor, convocamos a una junta científica mundial y hemos decidido que ya no te necesitamos. El Señor, con su infinita paciencia, escuchó a aquel hombre y le preguntó: ¿Ah, sí? ¿Y cómo llegaron a esa decisión que ya no me ocupan? Ah, pues ya hacemos trasplantes de prácticamente cualquier miembro del cuerpo. Además, podemos hacer bebés para parejas que no pueden tener hijos. Podemos crear vida artificial, clonar a la gente y hacer todas esas cosas que antes se consideraban milagrosas. Dios solo lo escuchaba. Después le dijo: Ah, pueden crear vida. Así es, respondió el científico. Muy bien, ¿qué te parece si hacemos un concurso de creación de vida? Lo hacemos del modo antiguo, así como yo formé a Adán y Eva. Tú sabes. Me parece bien, contestó el científico. Está bien, comencemos, dijo Dios. El científico tomó un puño de tierra y Dios le dijo: Espera, no tan rápido. Consíguete tu propia tierra. Yo creo en Dios como el ciego cree en el sol. No porque lo ve, sino porque lo siente.
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2: Tenemos llamada, Pola.
6: Sí, Pola. Pola 439. El show del genio Lucas.
2: No es Pola, soy yo. ¿Cómo está, señora Lozano?
7: Muy bien.
2: Qué gusto saludarle. Feliz inicio de semana. ¿En qué le puedo ayudar aquí en Tempe, Arizona, jefa?
7: Es que yo estoy buscando un cuarto de renta, un estudio, si alguien tiene algo por ahí.
2: Un estudio de renta o un cuarto para una persona en Tempe, Arizona. Si alguien puede ayudar a la señora Lozano, se lo voy a agradecer mucho. ¿Cuál es su teléfono, jefa?
7: Es 480.
2: Muy bien, 480 el área.
7: 01. Sí, el área es 480-501-2439.
2: Ojalá y alguien le llame y le ofrezca ese cuarto o garage que anda buscando para poder, o un estudio, mejor dicho, para poder vivir. Ojalá y la suerte le corresponda, jefa. Estamos a sus órdenes. 1-877-354-3646. Viene la doctora Giselle con consejos de salud y el Nada Vale de Jaime Piña.
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1: ¿A qué horas comienzas a trabajar tú, Héctor?
2: A las 5 de la mañana, genio.
1: ¿Y me escuchas aquí en la Z93.7 en Milwaukee?
2: En la Z, sí, exactamente.
1: ¿Y si sabes que voy a ir a tu ciudad el 23 de mayo, verdad?
2: Sí, a la escuela, ahí al teatro.
1: Al teatro de la escuela San Agustín. Ojalá y puedas ir, Héctor, me va a dar mucho gusto saludarte por ahí, ¿eh?
2: Muchas gracias, genio.
1: Oye, yo le llamo más adelante a tu niña con todo el gusto del mundo, ¿eh? Además, a propósito de niños, va a estar Bárbara Cosío, que escribió un libro de cómo orientar a los padres que sienten que sus niños pueden ser artistas, cómo guiarlos. El autor del libro Salvado por una Bala, José Luis Solórzano, y para la diversión, el mejor imitador de Juan Gabriel, Ian Valentín, maestro de ceremonias Alex Perciado, sábado 23 de mayo, boletos en Tiquetón. Los espero, puertas abren a las 3, el show es de 4 a 8 de la noche. Ojalá y pueda acompañarnos, esto es en Milwaukee. Invita a su amigo de las mañanas, a la gente preciosa de esa parte de los Estados Unidos. Y si no me va a acompañar, ahora sí, como dice el señor de la radio, si no va, no se vale.
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1: Antes de escuchar a Mister Noticia, ¿qué pachuca por Toluca, Lázaro? Buenos días.
6: Buenos días, Alexa. Qué gustazo escucharte otra vez ya desde que cuando viniste acá al Cinco Cantonzón.
1: Ah, sí, cómo no. ¿Qué fue? Hace dos meses, ¿no? Que andaba yo por Tucson, Arizona.
6: Ándale, acá andabas, Alex, dejando, sacamos fotos y todo. Y es eso que hasta nos fue hasta súper bien, porque ya conocimos también gente de acá, hermanos que pues se la andan rajando igual que uno y todo acá y con el mismo propósito. De verdad que pues fue bien una experiencia bien bonita. Ya que no pudiste, ahora no viniste a Phoenix, pero dije, pues voy a tu zona a donde tengamos que ir, pero fuimos.
1: Eso, gracias por el apoyo, como siempre, Lázaro de Arizona. ¿Y en qué te podemos ayudar hoy lunes?
6: No, mira, Alex, yo nomás te quería decir que, o sea, pues, que nos quitarán al genio Lucas de la radio, pero de corazón nunca. Te amamos con todo el corazón, Alex.
1: Muchas gracias, Lázaro y su familia en el área de Phoenix, Arizona, como siempre apoyando el programa. Se lo súper agradecemos y que Dios se lo pague con muchas bendiciones, Lázaro. Mister Noticia, ¿qué? No se vale.
5: No se vale. Y bendito sea Dios, caray. ¿A qué moler de criatura parece persona grande? El presidente Trump amenaza ahora con bajar la ayuda económica a personas discapacitadas que vivan con sus familiares. Y esta es una verdadera amenaza. Reducir el ingreso suplementario podría disminuir desde un tercio hasta, oigan esto, hasta el ingreso completo, como lo escucha, hasta el ingreso completo de una persona incapacitada que recibe beneficios debido a un plan de gobierno de Donald Trump. Incluso este recorte aplicaría a familias que tienen ingresos por debajo del nivel de pobreza aquí en Estados Unidos. Y saben que esto es injusto y cruel. ¿Y saben qué? ¡No se vale!
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0: cuando empezaba el grupo que le canta al amor, allá por Santa María, California. Ah, no, es en Oxnard, exactamente en Santa Paula. Aunque la canción, por fin ya pasé todo California y no daba con el lugar. Fue en Santa Paula donde comenzó su historia musical el grupo que le canta al amor, Grupo Brindis. Y ya que hablamos de buenos grupos, celebra mamá sábado 9 de mayo en el Orange Show de San Bernardino, Los Rehenes.
1: Corazones rotos,
0: Los Freddys, Tropicalísimo Apache, Los Felinos, Los Caminantes. Boletos a la venta en tiquetón.com. Regalo par de boletos a la llamada número uno. Me voy hasta Arkansas porque Mario Trujillo está de fiesta. ¿Por qué estás de fiesta, Mario Trujillo? Platícame.
2: Buenos días, señor. Está de fiesta mi mamá, Silvia García Rodríguez.
0: La señora Silvia. ¿Dónde vive doña Silvia, Mario?
2: Allá en la bella ciudad de Xalapa, Veracruz.
0: Eso, hasta allá me voy para decirle.
3: Mil gracias, mamá, por la sangre que perdiste justo cuando yo salí de ti. Hoy te doy las gracias por aguantar todos mis berrinches y reproches, por tener sueño de día y casi no dormir de noche. Hoy te digo gracias por los más de los 5,000 platillos que preparaste para que yo me alimentara, por las gripes y resfriados que yo mismo te pegaba, por cambiarme los pañales sin decir que olía mal, y por siempre ser mi medio de transporte personal. Gracias, mamá, por entender las confusiones que mi juventud me trajo, por comprarme ropa buena para mi primer trabajo. Hoy te digo gracias, mamá. Muchas gracias. Buenos días, señora Silvia.
4: Buenos días.
0: ¿Cómo está usted?
4: Pues muy bien. Bueno, muy bien porque mi garganta se me molesta, pero estoy bien, gracias a Dios.
0: Ay, qué bueno. ¿Qué va a hacer para celebrar su cumpleaños?
4: Ay, pues aún no sabemos.
0: Cuando menos no un molecito, oiga.
4: Ah, sí, ¿verdad?
0: Sí, ¿tiene todavía hijos cerca de ahí con usted?
4: Aquí nada más vivo con mi hija.
0: Ah, ¿y si se acordó que hoy es su cumpleaños, su hija?
4: No, aún no, porque todavía está durmiendo.
0: Ah.
4: Bueno, pues está, sí.
0: Ya que despierte, seguro.
4: En un rato más.
0: Sí, claro, claro.
4: En un rato más ya se levanta.
0: ¿Qué le quiere decir a Mario, jefa?
4: Ay, pues que muchas gracias por felicitarme.
0: ¿Complacido, Mario?
5: Muchas gracias, señor Lucas. De verdad, soy muy agradecido.
4: Gracias, mi niño.
5: Podría hablar con usted.
4: Para mí siempre son mis niños.
0: Sí, claro, claro. Los hijos así puedan tener 40, 50, 60 años. Ay, para nosotros sí. Siempre van a ser nuestros niños pequeños, ay, ¿verdad, jefa?
4: Mis niños, mis pequeños, ¿cierto?
0: Ella es Silvia, en Veracruz. Y él es su muchacho, Mario Trujillo, desde Arkansas, haciendo posible esta conexión gracias al show más familiar de la radio en español. Gracias, Mario. Felicidades, señora Silvia.
4: Ay, muchas gracias.
5: Gracias,
4: bonito día. Dios lo bendiga. Lo cuide mucho.
0: Gracias, jefa preciosa. Vamos a mensajes, ya regresamos.
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0: Oye, Alma, ¿pero quién cumple años el día de hoy?
1: Mi esposo, Alejandro.
0: ¿Cuánto tiempo ya juntos?
1: Vamos a cumplir 17 años.
0: ¿Juntos, pero no revueltos?
1: Sí.
0: Mi hermoso amor, hoy quiero decirte cuánto significas para mí. Le pido a Dios que abra puertas nuevas en tu vida, que cada sueño que tienes y cada meta que te propongas se cumplan en el momento perfecto. Tú eres mi inspiración de cada día. Le pido a Dios que me dé sabiduría para amarte de la mejor manera, para comprenderte en tus momentos difíciles y para ser ese apoyo que te impulse a seguir adelante. Quiero que sepas que estoy aquí para ti, para celebrar tus triunfos, para sostenerte en tus tropiezos y para caminar contigo en este hermoso viaje que compartimos juntos. Buenos días, Alejandro. Ahí me escucho. Ah, aquí está. Ahí estás, Alejandro. Buenos días.
2: Sí, aquí lo escucho.
0: Dice Alma, nice to meet you, dice. ¿Dónde se conocieron, Alejandro?
2: En Jamay, Jalisco.
0: Y desde allá se casaron y que se vienen para el norte.
2: Sí.
0: Mira qué padre.
2: Ahí vengo yo, ahí viene ella siguiéndome.
0: Eso, ¿qué dices? Ay, ya que se quede, pero ahí viene, aferrada Alma.
2: Ahí viene. Sí.
0: Pues qué gusto saludarte hoy en el día de tu cumpleaños, Alma. ¿Algo más que le quieras decir a tu amor?
1: No, pues que lo quiero mucho y que estoy muy orgullosa de él. Y pues así tal cual dice la reflexión, es lo que yo le deseo y siento por él.
0: Qué bueno, me da mucho gusto ser parte de estas demostraciones de amor, porque no solamente en los cumpleaños, todos los días hay que buscar un detalle que nos permita estar cerca del corazón de la persona que amamos, ¿eh?
1: Sí.
0: Niños,
2: muchas gracias.
0: Que sigan felices por los siglos de los siglos. Amor.
3: ¡Las chicas sexy!
0: El buen Alejandro vive en Chicago y su esposa Alma desde allá nos hizo el favor de llamarnos. Y bueno, de esa manera le complacíamos. Y a propósito de gente importante, ya la escuchó, ya llegó, ya está aquí la dueña del...
4: Chica.
0: Ahora que le decía yo a Alejandro, perdón, disculpe usted, ¿qué iba a decir?
4: Adelante, adelante, caminante.
0: ¿Para eso me interrumpiste nada más para decir eso?
4: No, prosigue, genial loca.
0: Ahora que le decía yo a Alejandro que dijo su esposa Alma que nice to meet you. ¿Qué quiere decir nice to meet you?

0: Nice to meet you. No es nice, es nice to meet you. Este quiere decir mucho encantado o encantada de conocerte.
1: Ajá, oh my God, ya aprendí una frase en inglés.
0: Por ejemplo, tú, yo sé que sí sabes, nada más que te estás haciendo el importante. ¿Cómo se dice en inglés gracias por tu ayuda?
1: Thank you for your help.
0: Mira nada más, quien te viera tan sencilla tú.
1: No, hay uno se me zafó, pero no creas, no sé nada.
0: Antes me hablas, criatura del Señor. Oye, yo quiero invitar a la gente de Salinas este sábado 9 de mayo. Tengo una invitación muy especial para que juntos disfrutemos de una celebración a mamá con mariachi y música de trío. Omar Alejandro estará cantando éxitos del recuerdo. No es mi hijo Omar Alejandro, es otro muchachito de Guatzomil que su mamá fue la que me llamó y me dijo: Genio, queremos que nos acompañes en nuestra celebración a mamá este sábado 9 de mayo. Yo dije: ah, bueno, ¿a poco es en la Howard Street en el número 100? Dijo: sí, ahí enfrente del departamento de policía, de 6 a 10 de la noche. Tengo un par de boletos para quien guste acompañarnos en esa celebración a mamá, que será este sábado 9 de mayo en la ciudad de Salinas. Ojalá y pueda acompañarnos.

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0: 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He tenido solo $100 para alimentarme. Y he tenido 500 para salir a comer. He tenido paseos, viajes, pero también he tenido carencias. He tenido una casa llena de comida y he estado sin comida. Le he dado ropa a la gente y también me han dado ropa a mí. He estado en tiendas comprando sin preocupación alguna y también he tenido que sacar mercancía del carrito o abstenerme de comprar algo porque no hay dinero suficiente. He pagado mi renta completa, pero a veces he tenido que pagar tarde también. He prestado dinero y yo también he tenido que pedir. En la vida, todos tenemos altas y bajas. Algunos más que otros. Mas todos somos iguales. Nadie es mejor que nadie. Y me compadezco de aquellos que piensan que lo son. No importa lo grande que sea tu casa, lo nuevo de tu auto, o cuánto dinero tengas en tu cuenta bancaria. A todos nos sale sangre. Y todos moriremos algún día. La muerte no discrimina. Sea amable con los demás. Y aunque sepas que no todo el mundo tiene el mismo corazón que tú, la gente que finge que te ama te dejará en las tormentas más difíciles solo, para que ellas puedan brillar sin que tú les importes, porque realmente nunca les has importado. Actúa diferente al resto. Sé el cambio. Sé humilde. Créemelo, la vida te lo multiplica. Hoy es un buen día para mejorar. Es tiempo de cambiar.

0: Gaby. Nos escribe desde León, Guanajuato, si no me equivoco, Gaby.
1: No, San Francisco de
0: Rincón. Ah, San Francisco. Bueno, andaba yo cerca, Gaby. ¿Qué tanto es tantito? Gaby de San Francisco del Rincón, Guanajuato, quiere ponerle un mensaje. ¿A quién, Gaby?
1: A mi hermano Beto.
0: A Beto. A Beto le decimos hoy en su cumpleaños.
2: Querido hermano, si me pusiera a contarte todo lo que significas para mí, no acabaría todo el día. ¿Sabes? Eres muy especial. Hemos crecido juntos, y aunque no somos perfectos, somos del mismo amor y de la misma armonía. Te deseo que cada día de tu vida se llene de mucha paz, mucho amor, mucha fe y buenas amistades, pero sobre todo, de infinitas bendiciones. Te quiero mucho, querido hermano.
0: Hola, Roberto, buenos días.
3: Buenos días, señor.
0: ¿Qué siente tu corazón al escuchar a tu hermana hablar así de ti?
3: Ah, no, pues muy bonito.
0: ¿Qué quieres decirle a Gaby?
3: No, pues muchas gracias por acordarse de mí este día tan especial.
0: ¿Tu cumpleaños, Roberto? ¿Es mayor o menor que tú, Gaby?
1: Es el mayor, bueno, es el segundo de la familia.
0: Ah, bueno, pues complacida con tu mensaje y gracias por reportarte con nosotros, Gaby.
1: Sí, muchas gracias, que se la pase bien y que lo queremos mucho.
0: Oye, ¿pero por qué llamas hasta Estados Unidos teniendo radios ahí en San Francisco del Rincón, Guanajuato?
1: No, sí, porque me gusta mucho esa estación y tengo muchos años oyéndola, él también la escucha y pues nos gusta mucho tu programa.
0: Muchas gracias, yo se los agradezco enormemente que teniendo tantas opciones deseen comenzar su semana, su mañana con un servidor. 1-877-354-3646. Gracias, Gaby, bonito día.
1: Gracias, igualmente, adiós.
0: Roberto, felicidades, que cumplan muchos años más, amigo, ¿eh?
3: Muchas gracias, genio, un gusto hablar contigo, genio.
0: Como siempre, a sus órdenes. Ya regreso, ahí viene la Diva de México.
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9: En un hecho histórico para Ensenada, la alcaldía

0: y personas del sector ya no tendrán que viajar a otros estados para obtener su certificado médico y libreta de mar, reduciendo costos y facilitando sus trámites. La presidenta municipal destacó que este proyecto responde a una necesidad histórica del sector, fortaleciendo la seguridad, la legalidad y las oportunidades laborales de quienes dependen de la actividad marítima. Además, esta nueva infraestructura médica se suma a las acciones de capacitación impulsadas por el gobierno municipal para fortalecer al sector pesquero, con resultados que transforman la vida de las familias. Ensenada avanza.
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17: La garita de San Isidro reporta 2 horas con 20 minutos en la línea normal, 20 minutos en Sentry, 2 horas con 40 minutos en Ready Lane, en el pase peatonal 20 minutos en la normal, 5 minutos en Ready Lane, en Chaparral el reporte es de 30 minutos en la normal, 5 minutos en Ready Lane, en las líneas de Otay. En la normal es de 45 minutos de espera, en Sentry es de 35 minutos, en Ready Lane es de 50 minutos y en el pase peatonal la espera es de 1 hora con 15 minutos. Así que paciencia y vámonos.

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1: Y esta va para todas las chicas malas que están bien.

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2: Viva, ahí está una señora que dice que está peinada como señora rica.
3: Bueno, nada más eso dice. Yo te conozco muchos y muchas que dicen: ay, estoy a dieta y mira cómo comen.
4: O no se les nota también, Iba de mí.
3: Bueno, no.
4: Bueno, no se nos nota a veces.
3: No se les nota, chicos. ¿Sí supieron del pues, privilegio, gusto, emoción, triunfo de Shakira en Copacabana, en Río de Janeiro, ahí en Brasil? 2 millones de personas viendo el concierto de Shakira. Es la presentación más grande de su carrera y el primer artista o la primera artista latina que hace esto. Qué padre, amigos y amigos de Colombia, qué padre que pues una de sus paisanas, 2 millones de personas, o sea, no 10 mil ni 20 mil almas, no, 2 millones, o sea, ¿cuántas ciudades de donde tú vives? Que a lo mejor de 200 mil, 300 mil habitantes, bueno, todos esos, 10 veces y más y más, imagínate.
4: El récord más grande que habíamos escuchado, bueno, son otros tiempos, hay muchas maneras de comunicarnos, de hacerlo saber, pero el récord lo tenía para nosotros los mexicanos Rigo Tobar con más de 500,000 de personas. Rigo. Pero ya 2 millones, Diva de México, estamos millones. Hablando de un buen montón de personas. Por cierto, por esa presentación le dieron 8 millones de dólares a Shakira, a pesar de que el concierto fue gratis, Diva.
3: Sí, sí. Porque es estos festivales que se hacen en Río de Janeiro, ahí en Copacabana. Y me da mucho gusto. Pero tantos artistas que han ido a lo largo de la historia.
4: Sí.
3: Y juntar, nadie había juntado, un artista latino no había juntado 2 millones. Felicidades. Oye, pues no sé qué esté pasando con Nodal. Su nueva gira se llamará El Forajido. Otros dicen que se va a cambiar el apodo El Forajido, porque como no es dueño de su nombre, Cristian Nodal. Porque yo creo que su familia lo está protegiendo, sus padres, de decir, a ver, quiero cuidar tu marca, quiero cuidar tu imagen, porque tarde o temprano, pues esto es lo que vives ahorita se va a acabar, y lo que sí, te claro. va a quedar va a ser tu nombre artístico. Entonces ahora, registraron este fin de semana El Forajido, y dicen, es que ya se va a cambiar el nombre, y que se va a llamar ahora El Forajido. No creo que vaya tanto por ahí. Creo que más va que así se llama el mote, por ejemplo. Siempre registras tu nombre y registras un eslogan, digámoslo.
4: Sí.
3: Entonces a lo mejor Cristian Nodal, El Forajido. Y El Forajido a lo mejor se va a llamar una gira. Pero la gente está diciendo, no, es que seguramente así se va a llamar porque ya no puede usar el Cristian Nodal. Hasta donde yo sé, sí lo sigue usando. Su gira se llama Nodal y sigue usando su apellido.
4: Aunque son pues son rumores, no es nada confirmado, pero si se lo cambiara sí afectaría, ¿no, Diva de México?
3: Claro, pero mira, Dana Paola en lugar de afectarle le fue mejor.
4: Si ahora sí.
3: Es Dana, y le fue muy bien. Entonces, hay artistas que sí han cambiado y siguen, pero como él ha sido tan expuesto, amigos, con los chismes baratos del espectáculo, pues es más difícil decirte, Cristian Nodal. Dices, ¿es el esposo de Ángel Aguilar o es la esposa de Cristian Nodal?
4: Sí, sí. Bueno, pues,
3: ¿qué dices? Es Ángel Aguilar.
4: Y es Ángel Aguilar, ¿no? Diva de México.
3: Y Cristian Nodal dice, es el que estuvo con Cazuo o con...
4: No, pues es Cristian Nodal, Diva.
3: Ah, bueno, porque luego hay otros que se convierten en esposos o en esposas del famoso.
4: Sí, pero ese no es el caso. Angelita y Cristian siguen manteniendo su
3: nombre.
4: Su nombre, ¿no, Diva?
3: Su nombre,
4: ¿no?
3: Yo creo que sí, pero El Forajido me brincó. ¿Por qué? ¿Por qué se registró? ¿Se irá a llamar como el eslogan Cristian Nodal El Forajido? ¿O hubo un problema y ya no va a poder usar su nombre?
4: ¿Quién sabe?
3: Lo vamos a saber
4: con los meses. Hay mucho misterio detrás de eso. Hay mucho misterio, Diva de
3: México. Lo vamos a saber con los meses, chicos. Así que voy a estar al pendiente, no voy a dormir, voy a andar con lupa, yo busqué y busqué, hasta que encuentre
4: esperando
3: algo.
4: La noticia, Diva de México.
3: Claro, ahí voy a andar yo preguntándole a todo mundo, a Guano y a todos los de la MS, a ver quién sabe, a todos, oye, ¿no sabes qué te platica Nodal? Todo eso voy a estar. Así que, chicos, hay otro programa que... Juego de Voces, este que hace Televisa y Univisión, donde cantan y Ernesto D'Alessio y todo. Siento que estos programas que catapultaron en aquellos años a muchos artistas, como Bailando por un Sueño, Cantando por un Sueño, todo por un sueño y estos, pues familiares, ya no están teniendo los puntos de rating que se buscaba al principio, o que se buscó desde el principio, que los primeros dos Juegos de Voces fueron muy buenos.
4: Ah, no, claro.
3: Pero ahora, fíjate que sí le están batallando.
4: Lo que sí pasa es que era batallando. La novedad, ¿no, Diva? Ya. Ay, con el paso del tiempo, está como la casa de los famosos. Ya estuvo, ya chole con eso, ¿no?
3: Dejen descansar el producto un ratito, espérense 10 años, fíjate, 10 años, y ya después regresan, porque van a estar Casa de los Famosos, ya aburrió, chicos, así que por favor.
4: Vamos a mandarle saludos en el día de su cumpleaños hoy a Mónica García. Nos escucha en Salt Lake City, Utah. Dice Mónica, estoy trabajando. Dígale a la Diva que me mande un saludo ahí con la Pola. Mónica. Que le canten las mañanitas, Pola, ¿no, Diva?
3: Cántale las mañanitas a la niña.
4: En rap, venga, una, dos, tres.
2: Estas son las mañanitas que cantaba el rey David. Hoy por ser día de tu santo, te las cantaba a ti.
4: ¿A quién?
2: A ti. Despierta.
3: Mónica, despierta.
2: Despierta, mi bien despierta. Mira que ya amaneció.
3: Mi bien.
2: Ya los pajarillos cantan, la luna ya se metió.
4: Gracias, Pola, muchas gracias.
3: Felicidades, guapísima y de mucho dinero.
4: ¿Cómo la ve, Diva de México? ¿Habrá mole o no en Salt Lake City, Utah?
3: Mira, ahora se las llevan a comer a un restaurante. Mira, antes muchas hacían y muchos hacían mole, hacían carne asada. Ahora nomás hacen contenido.
4: ¡Épale! En Oklahoma, la gente de Tlaxcala está presente con el buen amigo Miguel. En Salt Lake City, Utah, ya lo escuchó de Morelos para el Mundo. Mónica García y Jorge en la Florida, del estado de Guerrero, también nos escuchan, Diva de México.
3: Saludos, chicos, guapísimos.

0: Buenos días, Angélica.
1: Oh, buenos días.
0: ¿Quién es su razón de ser, Angélica?
1: Arturo Martínez, mi hijo.
0: ¿Su hijo? ¿Arturo se llama? ¿Cómo dice que se llama su hijo?
1: ¿Arturo?
0: Arturo, pásemelo, por favor, para ponerle sus mañanitas y decirle que su mamá Angélica le quiere mucho. ¿Cómo estás, Arturo? Buenos días.
2: Buenos días.
0: Que ya cumples 23 años, muchacho.
2: Sí.
0: Mira, nada más. ¿Y cómo te sientes?
2: Pues muy contento, muy feliz.
0: Este mensaje es para ti. Escúchalo, Arturo. Feliz cumpleaños, querido hijo. No importa cuántos años cumplas, para papá y mamá siempre serás el niño pequeño. Eres nuestro regalo del cielo y la mayor bendición que Dios nos pudo dar. Te deseo mucha felicidad en este día que estás cumpliendo un año más de vida. Que puedas ver realizados todos tus anhelos y que siempre estés rodeado de personas que te aprecien. Porque mamá y papá siempre quieren lo mejor para ti. ¡Feliz cumpleaños! ¿Dónde vives, Arturo?
2: De Warden, Washington.
0: En Washington, mira qué padre. Dile a tu mamá que te lleve a desayunar a un buen lugar. Yo invito, pero que ella pague, dile.
2: Sí, es cierto, ya, sí, cierto.
0: Ándale pues, Arturo, pásame a tu mamá Angélica, por favor, si eres tan amable, y feliz cumpleaños, amigo.
2: Sí, muchísimo, gracias, niño.
0: A ti, muchacho, gracias por recibir mi llamada y escuchar radio. Todavía los jóvenes piensan que este producto llamado radio ya no existe. Angélica, que la Virgencita de Guadalupe proteja con su manto a tu muchacho en su cumpleaños y siempre, ¿eh?
1: Oh, sí, muchas gracias, y a usted también que hace este programa y está muy bonito.
0: Gracias, qué bueno que te gusta. Ella es Angélica, felicitando a su muchacho Arturo en Washington, celebrando hoy su cumpleaños. ¿Cómo ves, Michelle Rivera? Buenos días.
3: Querido Alex, qué gusto saludarte a ti y al auditorio. Muy buen día y excelente arranque de semana. ¿Cómo ven, querido amigos? El día de ayer Morena finalmente cambió su dirigencia nacional. Luisa María Alcalde, una discípula de Andrés Manuel López Obrador, ya no es más presidenta del partido. Ahora es, por si ustedes creen que cambió la cosa, otra discípula de Andrés Manuel López Obrador, la nueva dirigente de Morena, el partido en el poder. Y hablo de Ariadna Montiel, quien se encargaba de repartir los programas sociales, la secretaria de Bienestar a nivel federal, que tiene pues como una encomienda, obviamente, reparar las broncas internas del partido. ¿Qué vimos? Pues bueno, a un hijo de López Obrador que es secretario de organización fuera del presidium y con un carón en medio del evento. Además, el vocero que era pareja de la dirigente, Arturo Ávila, bueno, que es pareja todavía, pues obviamente sacadísimo de onda por lo que estaba pasando. Pero además, con un mensaje enviado desde el interior de Morena a la Unión y a que ya los funcionarios que quieren y aspiran a ser candidatos, pues se separen de sus cargos para que no afecten al partido. En nada de esto hacen caso, esa es una realidad. Y en otras cuestiones, pues, si pensamos que los mexicanos estábamos entre la agenda de Morena, pues no del todo, porque ahí se priorizó defender a Rubén Rocha Moya, señalado por Estados Unidos, este gobernador de Sinaloa con licencia de nexos con el crimen organizado, y por otro lado, darle un espaldarazo a los nexos que se tiene con Cuba y gobiernos socialistas del continente. Esa no es la agenda de México, queridos amigas y amigos, sobre todo los que son morenistas, pro López Obrador. Queda claro que conforme van llegando, lo único que busca son ganar escaños en las elecciones. No les interesa del todo resolver los problemas de las y los mexicanos. Pero bueno, ya veremos. Ojalá se me haga la boca chicharrón, como dice mi mamá, y todo lo que estoy diciendo aquí no sea un presagio de que efectivamente las cosas seguirán saliendo mal, seguirán protegiendo a los gobernadores como el de Tamaulipas, como Sonora, como otros que han sido señalados duramente por Estados Unidos, y simplemente nosotros como mexicanos estemos a la expectativa y chupándonos el dedo de que ustedes cada día que avanza van a hacer las cosas mejor. ¿Será que me voy a quedar con las ganas de verlos trabajar por nosotros? Ya veremos. Bienvenida Ariadna Montiel, nueva dirigente de Morena.
0: Ya volviste a meterte en camisa de once varas hablando del partido Morena, Michelle Rivera. Ay, niña, no aprendes, chihuahuas. Quiero mandarle saludos a Chavita Ponce en Santa María, California. Gracias, Chavita. Lo encontré el sábado en la inauguración de la Aztequita ahí con mi amigo Erasmo, que nos hizo el favor de invitarnos a todos los personajes que estuvieron presentes. A mi buen amigo El Pollo dice, ahorita vamos a ganar, Lucas. Dicho y hecho, nos ganamos 3 partidos al

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2: Y este sábado en Riverside será mi 11ª ocasión. 11 veces he visto al caballero de la hipnosis John Milton. En Guadalajara, en Tijuana, en San José, en Las Vegas, en Bakersfield. Y sabe, cada show me sigue sorprendiendo como si fuese la primera vez. Sergio, ¿cómo estás, Sergio? Buenos días.
3: Genio, muy buenos días, genio. Quería felicitarlo por su excelente programa, excelente programación, por todos los consejos que le da la gente. En realidad ya no existe este tipo de radio. Y sí, extraña porque tenía otras diferentes estaciones, pero usted, genio, es único, gracias. También quería felicitarlo por el tema al señor Milton.
2: ¿Dónde lo vio usted, Sergio?
3: Yo quiero verlo a él, quisiera hablar con él, porque yo tengo un problemita pequeño con mi niña y quería saber si él pudiera ayudarme con ella.
2: ¿Dónde vive usted, Sergio?
3: En San José, California.
2: No se vaya, permítame un segundo. San José está ahora, por ahora, muy lejos de John Milton, porque las últimas presentaciones que tenemos registradas será este viernes en San Diego, sábado en Riverside, domingo en Las Vegas, y el 9 de mayo estará en la ciudad de Phoenix, Arizona, una vez más a petición popular, porque ahí la gente pues ya no ocupa y regresa una vez más el caballero de la hipnosis. Le registro para que gane sus boletos para Phoenix, para San Diego, Las Vegas y Riverside, si nos llama ahora mismo aquí a su programa. Regresamos. Es lunes, señoras y señores. 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
2: Abogada, ¿qué es exactamente un perdón migratorio y por qué una persona lo necesita durante su proceso consular?
4: Claro, bueno, el perdón también es conocido como un waiver y es una solicitud donde le estás diciendo al gobierno que te perdone alguna manchita en tu historial migratorio o tal vez criminal. Y hay muchas personas que salen a hacer el proceso consular y necesitan un perdón ya estando en el consulado debido a una entrada ilegal, debido tal vez a un arresto, debido a que usaron documentos falsos o tal vez dijeron alguna información que no era verdad, o incluso alguna enfermedad.
2: Hay personas que salen a su entrevista consular sin saber que necesitaban un perdón. ¿Qué pasa ahí, abogada?
4: Eso pasa es porque no tenían un abogado de inmigración. Un abogado siempre te va a decir si vas a requerir un perdón estando ya fuera. Y esto es muy importante porque ya puedes estar preparado para mandar ese perdón después de tu entrevista. Si no tenías un abogado o tal vez algo se reveló estando ya en la entrevista, todavía puedes obtener un perdón, pero es importante hacerlo con un abogado, porque solamente un abogado, aunque estés afuera de los Estados Unidos, puede decirte qué evidencia recopilar, cómo mandar la solicitud, y también hace argumentos legales para que puedas tener una aprobación. Por eso, importantísimo siempre contar con la ayuda de un abogado antes de salir, pero incluso estando ya afuera cuando te pidan ese perdón.
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4: Cuando tienes más de una entrada ilegal, y típicamente después del año 97, puedas que tengas un castigo permanente. El castigo permanente es para personas que han entrado más de una vez de manera ilegal después del año 97. Si es así, entonces necesitas pedir un aviso humanitario o estar afuera del país por 10 años. Pero es importante hablar con un abogado. A veces personas pueden tener múltiples entradas, pero fueron antes del año 97, sí que no tengan un castigo. Antes de salir, asesórense correctamente para que no vayan a estar afuera por 10 años.
2: Eso es muy triste y muy duro, ¿no, abogada?
4: Sí, hay personas que por falta de información incorrecta o incluso porque no conocen las leyes migratorias se salen del país cuando ya tienen un castigo permanente y son las que se quedan atoradas por más de 10 años sin poder entrar.
2: ¿De qué manera la presentación o representación legal aumenta exponencialmente la posibilidad de que aprueben estos perdones migratorios, inmigración, abogada?
4: Bueno, es que solamente los abogados sabemos que están buscando los oficiales para poder comprobar esa dificultad extrema. También saben cuál evidencia toman con más valor. Por eso, si tú no tienes el conocimiento de las leyes migratorias, de la evidencia que se necesita mandar, va a ser muy difícil tener una aprobación. Pero cuando cuentas con la ayuda de un abogado que hace esto todos los días, que ve estos casos aprobados todos los días, pues vas a tener más seguridad en tu caso porque vas a mandar evidencia correctamente, argumentos legales y la solicitud llenada correctamente para que puedas tener una aprobación.
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2: Muchas gracias, abogada, por esa ayuda a nuestra comunidad. Lucas.

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2: El alcalde de Tijuana, Ismael Burgueño Ruiz, participó en la presentación del Programa de Intercambio Internacional de la Universidad Autónoma de Baja California, una iniciativa que brindará apoyos económicos a estudiantes para realizar estancias académicas en el extranjero. Con una inversión superior a los 4 millones de pesos, se otorgarán becas para fortalecer la formación profesional y la experiencia global de las juventudes. Burgueño destacó que la educación es prioridad en su gobierno y clave para el desarrollo de la ciudad. Con acciones concretas, el gobierno municipal impulsa a jóvenes a prepararse y competir a nivel internacional.
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2: Para toda la raza que le encanta irse a la playa, en especial en Huntington Beach, váyanle tanteando el agua a los camotes. Pues durante las últimas dos semanas se han visto más de 3 tiburones agresivos por las orillas del mar. Este fin de semana, los Beach Lifeguards vieron a un tiburón haciendo pedazos a una pobre foca, por lo que en friega pusieron letreros por toda la costa de Huntington Beach: no entrar, tiburón avistado, agua está cerrada. Tras la racha de robos en el Valle de San Fernando y en Hollywood, las autoridades han recomendado a los residentes que estén más alertas en sus hogares. Don Marcelino Acosta dice que sí se han visto varios robos.
3: Sí, en serio, sí está la delincuencia bien. Aumentó mucho de los últimos 6 meses para acá. Sí, están llegando ya en cualquier punto de ciudades que no son tan elegantes.
4: Tengo miedo.
2: Las autoridades recomiendan eliminar, cortar todos los arbustos pegados en la casa, instalar luces con sensores y cámaras de vigilancia. Y cuando no estén en casa, dejen las luces prendidas, la tele, un carro en el driveway para que vean que hay gente.
5: Tengo bien mis puertas alrededor y de los nomás estoy viendo, oyendo a ver qué ruido se oye, a ver qué. Y tengo un par de perritos también allí en mi casa.
2: Y bueno, genio, eso es lo que está pasando en My Beautiful.
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0: Es que somos humanos y profesos equivocarnos, acuérdense, claro, que perfecto, claro, solo Dios, criatura, ¿eh?
1: Sí, claro.
0: Ándele pues, preciosa, cuídense mucho, porque me voy con Otilio de Nebraska. Hola, Otilio, buenos días, ¿cómo estás?
2: Sí, bien, bien, ay, felicitándolo por ese programa tan bonito que tiene, oiga, y nos entretiene todas las mañanas.
0: Oiga, hasta parece que se les paga por decir esas cosas, la gente que no escucha el programa va a decir... Ya parece John Milton, ¿cómo tiene de paleros el genio Lucas? Y es que eso le dicen siempre a John Milton, y quienes han estado presentes en sus actuaciones, en sus shows, en la manera en que él trabaja, pues es difícil cargar con 50, 60 paleros en cada función. Imagínese usted, pues no saldría ni para los chicles.
2: No, no, no, nada de eso, nada de eso. El programa está bien suave, es el que nos entretiene todas las mañanas. Ahí lo felicito por este programota que tiene.
0: Gracias, Otilio. También, ¿y qué quiere decir de Michelle Rivera? Aquí lo escuchamos.
2: Pues lo que tiene que entender esta señorita que hoy con este Morena, pues de pérdidas ellos pueden hablar de lo que está pasando en política. Más antes ya sabe que estaban, no podían hablar de la política, y que lo que tiene que comprender ella, que como antes Estados Unidos tenía bajo el PRI todo el tiempo, lo que este decía, pues estaban, pues no sacaban nada de lo que hacía el PRI, pero como hoy la presidenta le pone un poquito de trancas aquí a Estados Unidos, pues ahora sí que casualidad que están sacando trapitos al sol, si todo el tiempo ha pasado eso con la política en México, y no sé por qué ahora.
0: ¿Cuánto tiempo lleva escuchándonos, Otilio, en este programa?
2: Pues yo creo, genio, que yo creo ya llevo, porque los oigo por el internet, así aquí por el teléfono, pues el internet.
0: Usted nunca escuchó a Mario Flores el Perico, ¿verdad?
2: Radio. Pues no, yo no.
0: Bueno, déjeme le platico de Mario Flores el Perico. Él habló mal de Calderón, él habló mal de Zedillo, él habló mal de Fox, y todavía le echaban bronca.
2: Sí, pero a lo que me refiero, pues, que ya Estados Unidos está sacando mucho a flote muchas cosas, pero en ese tiempo yo no escuchaba que... todo. Usted bien sabe que allá, pues, hay unos a favor y unos en contra todo el tiempo de la política, pero hoy ahora Estados Unidos, pues, está más como más enfocado, pues, en muchas cosas que están pasando en México, y más antes como... pues esto, decían, haz esto, y luego el PRI lo hacía. Eso era lo que yo entiendo, pues. Pero...
0: claro, Tilio. Bueno, yo le voy a decir algo, de lo que yo no estoy de acuerdo, que los gobiernos ajenos a cada país deberían de abstenerse de opinar o de atacar, sino que cada gobierno debería de hacerse cargo de su propio país. ¿Qué anda haciendo Estados Unidos en Irak, en Irán, en todas esas tierras, cuando tienen sus propios gobernantes? Lo mismo en México, solamente se les pide a los gobernantes que si van a hacer las cosas, las hagan bien, si no, pues que se hagan a un lado y permitan que la gente que de verdad quiere apoyar y trabajar, como lo era el señor Manuel, como era el señor Manso, que desgraciadamente no llegó a la meta final, que era tener un México diferente y libre de cualquier situación como la que se vive en estos momentos. Y él lo hizo yendo a combatir a los maleantes, él lo hizo yendo a enfrentar a las autoridades abusivas con el pueblo. Pero desgraciadamente, cuando sale algo bueno, mire cómo terminan las historias. Otilio, le agradezco mucho, gracias. Mario de Las Vegas, no te vayas, ya platico contigo porque Gastón Mascareñas quiere felicitar a todos los pájaros del mundo mundial.
3: Mi genio y amigos, muy buenos días. Ahí le voy con chistes de pájaros. Pero no se me asuste, no son chistes de doble sentido. Somos el show más familiar.

0: dice. Y es que el gallo le preguntó a su hijo:
1: ¿qué quieres ser cuando seas grande? Ve pensando en ese día.
0: Y el pollito le contestó:
2: quiero ser un policía.
0: ¡Ay, imagínese! Si a los policías les dan mordidas, imagínese a los policías. Ahí le voy con otro.
3: Los pollitos también estudian, yo le dije a un escéptico.
0: No me digas, ¿y cómo se llama su escuela? Se llama el Politécnico. Famosísima esa escuela. Cambiando de tema, permítame platicarle sobre un amigo. No lo va a creer.
3: Juan le decía pichoncita a su novia de Cuernavaca, pero en cuanto se casaron, le empezó a decir urraca.
0: Uy, uy, uy. Milagro que no lo han divorciado. Uno más, uno más. Dice que dice:
3: ¿desde cuándo existen los pájaros? Preguntaron a Rocío.
0: Ella dijo muy sonriente:
4: desde el principio, pío, pío, pío, pío, pío.
0: Ay, esta Rocío no se aguanta. ¡Ya nos vamos! ¡Que tenga un excelente día! ¡Adiós!
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2: Edwin Cass del Grupo Firme, Brincos Dieras, Franco Escamilla, Andrés Pierre Guignac, Cristian Nodal, son solo algunos de los famosos que se han hipnotizado con John Milton. 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Duérmase. ¿No que no tronabas, pistolita? ¿No que no te dormías? Ahora despertarás siendo un hombre tratando de conquistar a una dama. Cuando yo cuente tres, despertarás y comenzarás a decir cosas bonitas para conquistar el corazón de esa persona tan deseada. Una, dos, tres. ¡Despiértese!
3: Hola, hermosa y bella, ¿cómo estás?
2: ¡Dije a una mujer!
3: ¡Ay, te falla! Oh. ¿Qué pasa?
2: No, me está fallando a mí la sección de la hipnosis. Pero el que no le falla es al caballero John Milton. ¿Cuántos boletos vas a querer para San Diego, hijo?
3: Bueno, pues a lo mejor unos 10, porque voy a llevar a mi abuelita.
2: ¿10? ¿No más 10? No, hombre, ¿para qué tan poquitos? ¿12? ¿15?
3: Ah, bueno, pues se vale pedir unos 20 ya de perdido.
2: Mira, no ven burro y se les antoja viaje, no seas así, criatura. Acuérdate que el personal no puede participar en las promociones, porque de repente, imagínense, vamos a hacer el sorteo en una tienda donde vamos a regalar un carro y se lo va ganando alguien de la tienda, pues no, como que no va, hijo. Tienes que respetar las reglas de este programa, ¿eh?
3: Ay, se aprovechan de mi nobleza.
2: Sí, chapulina colorada. Vamos a mensajes, ya regresamos con el adelanto del Ya Basta con la Diva de México. 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Y el consejo que da la abogada es que no le llame a las compañías aseguradoras antes que a ellos, porque las compañías siempre van a tratar de darte menos. Ya me pasó. Un día le chocaron a mi hijo y por confiarme y llamarle primero a la aseguradora, pues terminaron haciéndonos de chivo los tamales y ni modo. 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
24: La Garita de San Isidro reporta 2:25 por la línea normal. En Sentry 20 minutos. En Ready Line 2:40. En el pase peatonal 1:25 en el pase normal. Y en Ready Line únicamente 5 minutos. En Chaparral 5 minutos por la normal y también por Ready Line. En Otay la espera es de 1:10 por la normal, 30 minutos en Sentry, 1:25 por Ready Lane y 1 por el pase peatonal en la línea normal. Así que paciencia y vámonos.
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1: Me da mucha pena, pero es que ya no tenemos papel. Me prestó la llave, la de baño de mujeres.
2: A ver, espérate que hay gente desayunando, Pola, por favor. Ay, usted disculpe, querido público. Hay gente almorzando, echándose el bocadito, y tú con eso.
3: Y hay gente, y hay gente que se lleva las cosas del trabajo a su casa, papel de baño, lápices, cuadernos y cosas así. Eso es muy chafa, ¿no, Diva de México?
2: Bueno, siempre se ha hecho toda la vida y va a seguir existiendo, pero chicos, no lo hagan. No lo hagan. O hay gente que trae de su casa cosas al trabajo porque luego no hay.
3: Eso sí.
2: Esa también.
3: Eso sí.
2: Buenos días. ¿Hoy de qué va el Ya Basta?
3: El día primero de mayo se celebró el Día del Trabajo en los Estados Unidos. Y yo no sé si en México también.
2: Sí, en México, México hay desfile de toda la vida.
3: Es cierto.
2: Toda la vida el Día del Trabajo.
3: Lo que pasa es que el Día del Trabajo nació a raíz de que antes las jornadas laborales eran de 10, 12, 14 horas, hasta que se hizo de 8. Ya si trabajabas más de 8 horas, te daban overtime, el famoso overtime.
2: Ya con sindicatos, amigos, que regulan y que ayudan al trabajador y que de alguna manera te defienden, tanto aquí o en todos los países que existen estos sindicatos para el trabajador. Por eso el Día del Trabajo. Yo siempre he dicho, el Día del Trabajo es celebrar eso, que tenemos un trabajo, que tienes para ir a trabajar y lo más importante, crearle conciencia a los que están detrás de ti viéndote, sobrinos, hijos, vecinos, que mira, desde chiquitos te vieron que te levantabas a trabajar, no te levantabas a estar en el TikTok y toda greñuda. O no te levantabas nada más a ver para afuera criticando a las vecinas. No, darle a tus hijos o a tus sobrinos, a tu gente, tu ejemplo. ¿Cuántos de ustedes llegaron aquí al norte a trabajar en? No lo sé. Hay muchas historias, muchos oficios, unos alegres, otros no tanto. Y hoy creo que vamos a destapar historias detrás de esa bocina donde usted nos escucha.
3: ¿Cuál fue su primer trabajo en la vida? Ya sea en México o en Estados Unidos, pero yo creo que donde más aprendió la gente a trabajar fue en Estados Unidos. ¿Será, Diva de México?
2: En todos lados se aprende a trabajar. Simplemente aquí es donde te pagan más. Pero aprendes a trabajar en todos los sitios. En el país de uno, ahí aprende uno a trabajar. Aprendes a trabajar. Pero a lo mejor estás acá porque están mejor pagado, obviamente.
3: Sí.
2: Esa es la diferencia, pero de aprender a trabajar en todos los países.
3: Bueno, pues entonces denos su punto de vista, platique con nosotros, conviva con nosotros, reviva con nosotros esos momentos cuando usted comenzó a ganarse el pan nuestro de cada día. Ahí está la invitación para que usted participe en el ¡Ya Basta!
2: Ya basta.
3: Hoy,
2: chicos,
3: lunes 4 de mayo, ya llegamos a mayo, Diva.
2: 4 de mayo y ayer que fue día de el albañil y día de la Santa Cruz. También saludos a todos los muchachos y muchachas que crean casas, que son albañiles. Un abrazo, muchachos.
3: Y aquellos y aquellas que llevan el nombre de Cruz, Cruz Treviño de la Garza y de la Garza.
2: A Cruz.
3: A Cruz Martínez, ¿iba a saludar, Diva?
2: No, no, iba a decir Cruz, Cruz, que se vaya el diablo y que venga Jesús.
3: Bueno, los que ya llegaron son los de Fresnillo, Zacatecas, los Temerarios.
2: Oh.
3: ¿Por qué se irían de los escenarios, Diva?
2: Pues, mira, te cansas a lo mejor de tanto, claro. Y con todo el dinero que tienen.
3: Ah, eso sí.
2: Pues ya para la jubilación, ya.
3: Ya sacaron para la jubilación.
2: Ya sacaron.
3: Gracias, Diva, volvemos.
2: Gracias.

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2: Coche, coche, coche.
0: ¿Será malo eso, oiga? Dicen que todo con medida, nada con exceso. 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Y bueno, este momento de Tiger King se lo traigo en la sección de Omar Fierros. El no tener relaciones sexuales con su pareja perjudica la salud.
3: Platicar de sexo puede incomodar a algunas personas, obviamente si es explícitamente. Pero en el lado médico la pregunta es, ¿no practicar sexo perjudica la salud? No existe una cantidad de sexo correcta o necesaria. De hecho, no practicarlo no debería de tener efectos secundarios negativos, según un artículo de Medical News Today. Pero diversas investigaciones han demostrado que disfrutar de relaciones íntimas seguido reporta beneficios para nuestra salud física y mental. Por ejemplo, una investigación de Psychological Reports sugiere que las personas con vidas sexuales activas gozan de niveles superiores de un anticuerpo importante y por lo tanto tienen un sistema inmune más fuerte. Otro estudio realizado en la Universidad de Michigan dio a conocer que es bueno para el corazón, pues el tener sexo seguido mantiene en forma el aparato circulatorio. Y es que según varios estudios, los problemas de estrés, ansiedad y autoestima podrían estar relacionados con la falta de sexo, que no nos permite disfrutar de los efectos de las endorfinas y la oxitocina, cuales son liberadas durante el coito, ¿eh? ¿Cómo la ven?
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0: Un saludo a la señora Irma en Sacramento, California. Pide oración por su hija Aide. Es nuestra radioescucha y está enfermita. Saludos también a la radioescucha, yo creo más longeva de este programa. La radioescucha que lleva más años escuchando a su amigo de las mañanas, el genio Lucas. Yo creo que unos 36 años fácil lleva doña Juanita y su señor esposo Felipe escuchando el programa. Y hoy al mediodía me llamó el día viernes para decirme que hagamos una oración por ella. Yo creo que debemos de hacerlo por todos los que amanecieron en la cama de un hospital o sufren de una enfermedad. Señor, creemos que tú eres nuestro sanador. Ninguna enfermedad es más grande que tu poder. Trae fuerza y alivia el sufrimiento de toda aquella persona que hoy está sufriendo una enfermedad.
1: Que estás en el cielo, santificado sea tu nombre, venga a nosotros tu reino, hágase su voluntad en la tierra como en el cielo, danos hoy nuestro pan de cada día y perdona nuestras ofensas como también nosotros perdonamos a los que los ofenden, no nos dejes caer en la tentación y líbranos de todo mal, amén.
2: Que este Padre nuestro llegue a los que sufren. Que vayas a las cárceles, donde algunos pagan injustamente por un error judicial. Que vaya a los hospitales, donde la madre sufre al ver a un hijo enfermo, o un hijo que ve enfermos a sus padres. Que este Padre nuestro llegue a los que pasan de la vida terrenal a la vida espiritual. Que llegue hasta los orfanatorios, donde inocentes criaturas fueron abandonadas, dándoles apoyo y fe. Que este Padre nuestro vayas al centro de la tierra, donde el minero expone su vida, para que al final del día regrese sano con su familia. Que este Padre nuestro vaya hasta los presidentes de las naciones, para que eviten la guerra y cultiven la paz. Que este Padre nuestro llene de fortaleza a las viudas y proteja a los huérfanos y a la gente que no tiene que comer. Por la madre embarazada, para que todo salga bien y que la paz y la armonía siempre estén con nosotros.
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0: Y en los sobres con las estampas le sale Chabelo, el Visco Junior, le sale Leondrel Pepsi, le sale Doña Ruma, y lo peor, dice que cada sobrecito traía 25 estampitas y compró 100 para ahorrar una lana, sin saber que le esperaba la decepción más grande de su vida, y dice que lo peor es que compró 100 sobres. Me fui a Tepito. Bueno, no tiene la culpa el indio, sino el que lo hace, compadre. ¡Tómala! Ayer varios amigos estaban llorando cuando el Atlas ganaba, pero al final, pues no sé cómo, pero ganaron 3-2 al Atlas. Las Chivas sufrieron.
1: Diga el nombre del que ganó, no sea cobarde.
0: Las Chivas iban ganando 1-0 y al final de cuentas cayeron 3-1. Tenían como 7 jugadores titulares que no estaban en la alineación. Pachuca le gana 1-0 a Toluca y los Pumas también ganaban, y el América, como por arte de magia, le empató a 3. ¡Tómala! David Benavides apabulló a Gilberto Ramírez y lo noquea y le arrebata la corona mundial de peso crucero. Le puso una madrina en 6 rounds y le arrebató la corona. Al también mexicano Benavides ahora tiene récord invicto de 32 ganados, 0 perdidas, 26 nocauts, y ha sido campeón en 3 divisiones. Ahí andaba el Canelo, lo abucharon gacho los aficionados. Benavides dijo: vi al Canelo en la arena y preguntó: ¿ustedes quieren ver esa pelea? Y aprovechó para lanzarle un nuevo reto al Canelo: nadie puede conmigo, no le saque, Canelo, el pobre es pobre porque quiere. ¡Ya! ¡Tómala! Shakira arrasó en Copacabana, más de 2 millones de admiradores en una noche increíble, interpretando sus más grandes éxitos en una noche inolvidable. La playa Copacabana de Río de Janeiro, Brasil, llena. Atrás quedaron los malos tratos y los abusos del actor Osvaldo Ríos, de origen puertorriqueño. Eso es lo que decían las revistas en esos tiempos, que abusaba de ella. Fue en el año 1977, ella tenía 20 años, él tenía 37, ciega, sordomuda, y tú fue una de las primeras canciones. Bueno, tómala. Nieta de Donald Trump enfrenta rechazo por su abuelo. Dice que el 50% del mundo no la quiere y asegura que no planea entrar en la política pese a su entorno familiar. Kai Trump publica lo que ha significado convivir desde muy joven con críticas y el rechazo, y señala que pues siente sentimientos extraños. Para el programa de Don Alex, el genio Lucas, temprano en la mañana, Alex, tómala.
1: ¿Y por qué no dijo el nombre del Cruz Azul que le ganó al Atlas 3-2?
0: Pues no dije, señor.
1: No, dijo el nombre de Cruz Azul y eso me dolió, impactó mi corazón, mi alma, mis sentimientos y mi vida.
0: Yo dije Cruz Azul.
1: Nunca dijo Cruz Azul, nunca, y lo percibí y siento que hay como discriminación a ese gran equipo del fútbol mexicano y... me deja dolido. Me deja dolido.
0: ¿Le arde el uyuyuy?
1: El ayayay nomás. Bueno. Señor, señora, váyase de vacaciones con Mister Noticia, por favor. Está un viaje a Japón maravilloso, increíble. ¿O qué tal Europa? Váyase y conozca Francia, Inglaterra, Bélgica, Holanda. ¿Qué lugares tan bonitos me imagino yo? Porque el señor Jaime Piña ya los conoció. ¿Ya visitó usted estos lugares, señor Jaime Piña?
0: Bendito sea Dios, señor. Gracias a Dios.
1: Sí, cuando estaba en Los Ángeles, California, y oía cuando se peleaba con el señor Jaime, Piña. El señor Jaime Luna, digo, el señor Jaime Luna, el señor Humberto Luna y usted. Y se pelearon llevándose a Don Pito Loco. Él lo quería y usted se lo arrebató bruscamente a Don Pito Loco. Y Don Pito Loco, sufriendo, dijo: no, no sé qué hacer, mi corazón se parte en dos, como le estoy yo diciendo ahorita.
2: No, no te estás burlando, no te hagas mento.
1: No, me estoy burlando. No. Bueno, sigamos con lo del viaje entonces. 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
2: Es uno de los hombres más hipócritas del micrófono que yo he conocido.
1: Yo no voy a dejar que hable así de Mr. Noticia Jaime Piña, aunque ya no esté, don Piña Loco. Lo voy a defender. Usted tranquilo, señor Piña,
0: Es que a quién no le pagaba.
1: Ah, por eso. 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
0: ¡Tómala!
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0: Pirura.
1: ¡Ey! Ese Pequitas.
0: Oye, señorita Rosmar.
1: ¿Qué pasa, Pequitas?
0: Me quedé pensando, qué creatividad del compositor cuando dijo: y ahí, Pedrito, le haces tiro, lo tiro, tiro, liro, liro. Qué bonito, ¿verdad?
1: Sí, esa es creatividad, Pecas.
0: Y esas cosas se quedan para siempre.
1: Ándale.
0: Como el otro día fui a una boda.
1: ¿Y qué pasó, corazón?
0: Se casaron el trompo y la trompa.
1: ¿Y qué pasó en esa bodor, en ese bodorrio,
0: pues,
1: Pecas?
0: Vivieron muy felices.
1: Ay, qué padrísimo.
0: Entonces, la trompa salió así con la trompota. Y que le dice el trompo: ¿estás trompuda o quieres derecho? Y luego se casaron el palo y la pala.
1: ¡Ay, Pecas!
0: Y tuvieron altas palitas.
1: ¡Ay, corazón, qué bonito, Pequita!
0: Luego se casaron, ¿quién cree?
1: ¿Quién creó, Pecas?
0: El caso con...
1: la casa.
0: ¡Ándele! ¿Usted también fue, verdad?
1: Ahí estaba yo en esa boda, Pecas.
0: El otro día, señorita Romar, se casaron el bate y la bata.
1: ¿Y qué pasó, Pequitas?
0: Pues un día mi tío le llamó a mi tía a México. Mi tío tiene 2 años que se vino al norte. Entonces le habló por teléfono y le dijo: mujer, ahí la puse en speaker.
1: Sí,
0: mujer,
1: Pequitas,
0: fíjate que desde que me vine para el norte duermo con bata.
1: ¡Ay!
0: ¡Ah, pues tú desde que te fuiste también duermo con vato!
2: ¡Qué buen intercambio! 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
1: Esta mañana le mando saludos a los hermanos que les tocó ocupar el lugar del hermano mayor. O sea, fueron el primero en llegar a la familia y muchas veces les tocó más problemas, más compromisos. El hermano mayor muchas veces reprime su propio sufrimiento para mantener a los demás estables. Es un apoyo que a menudo olvida cuidarse de sí mismo por cuidar a sus hermanos más pequeños. Ser el hermano mayor es aprender a ser fuerte desde temprana edad, a ser ejemplo y a sacrificar sueños propios para cuidar, como decía yo, de los hermanos más pequeños.
2: Dos hermanos, uno de 5 años y el otro de 10, iban pidiendo un poco de comida por las casas de la calle que rodeaban aquella colonia. Los dos estaban hambrientos. «Váyanse a trabajar y no molesten», se escuchaba detrás de cada puerta. «Aquí no hay nada, por dioseros». Las múltiples tentativas frustradas entristecían a los dos niños. Por fin, una señora muy atenta les dijo: «Voy a ver si tengo algo para ustedes, niños. Pobres, me imagino que no han comido nada». La señora regresó con una cajita de leche. ¡Qué alegría! Ambos se sentaron en la banqueta. El más pequeño le dijo al de 10: «Tú eres el mayor, hermano. Toma tú primero». Aquel pequeño de 5 años lo miraba con sus dientes blancos, con la boca medio abierta, relamiéndose la sabrosa leche. Yo contemplaba la escena como tonto. Si vieran al mayor mirando de reojo al pequeñito. Se llevaba la cajita a la boca y, haciendo de cuenta que tomaba, apretaba los labios fuertemente para que no le entrara ni una sola gota de leche. Después, extendiendo la lata, le decía a su hermano menor: «Ahora es tu turno, hermanito. Solo un poquito, ¿eh?». Y el hermanito, dando un trago, exclamaba: «Está sabrosa, hermanito». «Ahora yo», dijo el mayor, y llevándose la boca a la cajita medio vacía, no tomaba nada. «Ahora tú, ahora yo, ahora tú, ahora yo». Y después de 3, 4, 5, 6 tragos, el menorcito de cabello ondulado se acababa toda la leche. Él solito. Esos «ahora tú, ahora yo» me llenaron de lágrimas los ojos. Y entonces sucedió algo que me pareció increíble. El mayor comenzó a cantar, a bailar, a jugar fútbol con la cajita vacía de leche. Estaba contento, con el estómago vacío, pero con el corazón rebosante de alegría. Brincaba con la naturalidad de quien no hace nada extraordinario. O aún mejor, con la naturalidad de quien está habituado a hacer cosas extraordinarias sin darle la mayor importancia. Hay mayor felicidad en dar que recibir. Felices ustedes los que ahora tienen hambre, porque serán saciados. Felices ustedes los que lloran, porque serán consolados.
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0: Buenos días, señor Francisco, que hoy es su cumpleaños, jefe.
1: Ah, claro que sí, hoy cumplimos 52 años.
0: 52 años, oiga, pues muchas felicidades. ¿Sabe quién le manda este saludo de cumpleaños?
1: Ah, sí, ¿cómo que no? Yo sé quién fue, quién es.
0: A ver quién, ¿verdad? A ver si adivina, adivinador.
1: ¿El que me mandó el aviso?
0: Ajá.
1: ¿O el que está hablando?
0: No, el que le mandó el aviso, jefe.
1: Oh, Aldo, Aldo.
0: Exacto, Aldo le dice: hoy es un buen día para decirte gracias, papá, por tu amor, por tu esfuerzo, por tu trabajo, los consejos, las regañadas y los castigos que muchas veces eran necesarios. En nuestra rebeldía no entendíamos por qué eras tan fuerte y tan estricto. Aunque sabíamos que nos llamabas la atención y que te dolía más a ti que a nosotros, tú lo tenías que hacer. En ese tiempo nosotros no entendíamos. Te mirábamos diferente, como una especie de enemigo, como el peor de los hombres. Pero ¿sabes qué, papá? Ahora que ha pasado el tiempo, sé que lo hacías porque me quieres. Y agradezco que haya sido así. Gracias a eso, soy una buena persona. Papá, perdona las veces que te olvidé, que te rezongué y te hice sentir que no hacías buen trabajo como padre. Ahora con todo mi corazón te digo que eres el mejor papá del mundo que Dios me pudo mandar. ¿Es cierto eso, Aldo?
1: Sí, pues muchas gracias, genio.
0: De nada, ¿que viene de dónde tu papá?
1: Mi papá viene de, pues del Estado de México, Ecatepec.
0: Ah, ¿nos está visitando aquí en Coachella?
1: Sí.
0: ¿Qué le quieres decir aparte de estas palabras a tu papá?
1: No, pues que es el mejor padre que Dios nos pudo mandar, que siempre ha querido lo mejor para todos nosotros, que sabe que todos sus hijos lo queremos, lo amamos y lo respetamos.
0: ¿Ya escuchó, señor Francisco?
1: Claro que sí, claro que sí.
0: Que nunca se le olvide lo importante que es en la vida de la familia, ¿eh?
1: Oh, está bien, muy bien.
0: Muchas felicidades, ahí está Aldo escuchando lo que le quiere decir a Aldo.
1: Oh, gracias, hijo. Exactamente.
2: Pues nada, papi, ya sabe que lo queremos mucho.
0: Así celebramos a la familia en el show más familiar de la radio en español.
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1: La garita de San Isidro reporta 2:30 en la línea normal, 20 minutos en centro y 2:45 en Ready Lane. En el pase peatonal, 1:40 en la normal y 5 minutos en Ready Lane. En Chaparral, 30 minutos por la normal, 5 minutos por Ready Lane. En Otay reporta 1:30 en la normal, 30 minutos en centro y 1:40 en Ready Lane. Y en el pase peatonal, únicamente 20 minutos. Así que vámonos, que sigan teniendo un excelente día.
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3: Diva, ¿quién va a cerrar la radio? ¿O me espero hasta que cierren?
4: No, tú vas a cerrar. Así que mucho cuidado, porque si algo se pierde... Ahorita lo bueno que ya hay cámaras.
1: Ah, sí, ya hoy no te escapas de nada, Diva de
4: México. Ya no te escapas.
1: Las cámaras todo registran. Antes lo que pasaba en Las Vegas...
4: se quedaba en Las Vegas, ahora se queda en TikTok y en Facebook y en Instagram.
1: Definitivamente, y a veces uno solo se pone la soga en el cuello, Diva de México.
4: Bueno, ni modo.
1: El ya basta el día de hoy, 4 de mayo. Bueno, el día primero se celebró el Día del Trabajo. Queremos saber, ¿cuál fue su primer trabajo en la vida? Y también, ¿cuál fue su primer trabajo en Estados Unidos, Diva de México?
4: Sí, que nos cuenten, chicos, ustedes que a lo mejor dicen, Diva, me acuerdo que llegué y le ayudé a mi hermano a andar podando el zacate. O trabajé lavando los trastes, o anduve lavando coches, o trabajé en un hotel, en un restaurante. Cuéntenos, ¿sabes qué? Me tocó aspirar alfombras de coches o de casas. Cuéntenos historias, o llegó a cuidar personas de la tercera edad. Hay tanto detrás. Eres mecánico, electricista, a lo mejor ya tienes un oficio que dices, en esto llegué y aquí me quedé y ahora puse mi empresa. Seguro que tu esposo, tú, tu sobrino, hay tantas historias que usted nos va a contar. ¿Sabes por qué? Porque queremos que tú seas el impulso, escúchame, el impulso a muchos que están llegando con miedo, con incertidumbre, con ganas de me devuelvo o no, con dudas. Danos tú esa historia de éxito y cuéntale al público, al mundo, que no, como dice el dicho, Roma no se construyó en un día, que lo que tienes ahora te costó lágrimas, desilusiones, traiciones, miedos, pero mira en quién te convertiste. Creo que detrás de cada gente exitosa, de ti, sí, que nunca has hablado al radio, creo que hoy es el momento de que lo hagas.
1: Definitivamente, ahí está la invitación de parte de la guapísima y de mucho dinero, la Diva de México. Oiga, Diva, ¿y usted cree que de verdad la gente quiera compartir eso con nosotros?
4: La gente comparte porque el público siempre tiene ganas de ser escuchado y de dar testimonio de vida, de cómo Dios, o sea, a la gente que cree en Dios, Dios te puso en ese sitio, en esa ciudad, en ese lugar, que dices, ¿por qué aquí? Bueno, a lo mejor no sabía ni que existía esa ciudad y mira ahora en lo que te has convertido. Platícanos en el 1-877-354-3646, directo a cabina, te lo doy más quedito, 1-877-354-3646. Márcanos, por favor.
1: Vamos al WhatsApp, que también está en acción. Buenos días, Alejandro.
5: Hola, mi genio, ¿cómo estás?
1: Bien, bien, aquí con la guapísima y de mucho dinero.
4: Buenos días, Alejandro. ¿Dónde nos escucha usted?
1: Yo creo que en el baño, porque soy muy hueco, Diva.
4: En Wisconsin. Oiga, Alex, ¿y a quién confianza? ¿En qué llegó a trabajar usted y en qué año? Platíquenos.
5: 1989, llegué a trabajar en el Pepino, mi primer trabajo, Diva. ¡Ah, ese es mucho trabajo!
1: ¿Cómo es el trabajo del Pepino?
5: Ah, pues andar recogiendo pepino todo el día empinado, en el trasero al sol. ¿Y? Cuando tiene los primeros días no puede ni sentarte en el baño, genio, no se puede sentar, se duerme en el baño del dolor.
4: Del dolor.
1: Ay, ay, ay, de la cintura, Diva de México, y la espalda.
4: Sí, pero ¿quién te llevó a trabajar ahí? ¿Un sobrino, un primo, un hermano, quién?
5: Un primo, nos vinimos juntos de México.
1: ¿Cuánto te pagaban en ese? Perdón, Diva, perdón, adelante.
4: ¿De qué parte de México es usted, joven?
5: Guanajuato.
4: ¡Ay, qué bonito! No, el genio Guanajuato te pregunta...
1: ¿Cuánto te pagaban en ese entonces, Alejandro?
5: Me pagaban por bote, genio, como a... Creo que era como a... No sé, a $4 el bote.
1: ¿Hoy diva?
4: $4 el bote o $4 porque... $4.
5: $4.
4: Sí, $4.
5: Sur Carolina, de decir, llegué a Sur Carolina.
4: Y luego, de ahí te vas a trabajar, ¿en dónde? Que dijiste, no, yo aquí empinado no voy a andar.
5: Y ahora trabajo en un restaurante, soy chef.
4: Mira, ah, mira.
1: Antes nos habla, diva.
4: Oye, ¿y cómo aprendiste el oficio o la carrera, porque es una carrera,
1: sí,
4: de ser chef? ¿Te metes a cursos? ¿Cómo fue?
5: Diva, yo nomás aprendí de la, de lo que se aprende en la vida.
4: Viendo,
5: trabajé, cociné, pues, empecé lavando platos aquí en Wisconsin, de busboy y después a cocinero, y de cocinero brinchancha.
4: ¡Ay, qué bonito! Antes nos habla.
1: Uno es cocinero lírico en Estados Unidos, viendo pues el hambre y la necesidad te llevan a aprender, sí, hoy hay cursos y todo
4: en
1: ese rollo.
4: En línea y todo esto.
1: En Wisconsin fue el buen amigo Alejandro. Tenemos llamada, ¡Pola!
0: Pola 535.
1: Vamos, bueno, al paso, ahí está Toña, mejor conocida como Antonia.
4: Hola, Toña.
6: Buenos días.
4: Buenos días, Toñita. ¿A quién ayudó usted o quién la ayudó? Cuéntenos esa historia del inicio aquí en el norte, por favor.
6: No, a mí nadie me ayudó, pero estaba batallando mucho en México y mis hijos habían nacido acá en Estados Unidos. Sí. No, me brinqué y agarré una trailita muy pequeña en aquel entonces en $300.
4: Sí.
6: Pero para mí era muy difícil porque casi no tenía casitas para trabajar de limpiar.
4: Sí,
6: limpiaba,
4: sí,
6: casitas.
4: Ajá.
6: Y era bien difícil. Y lo que hice fue empezar a irme a los callejones de los bares a sacar los botes de aluminio.
4: Claro.
6: Cada fin de semana yo estaba sacando los botes de aluminio y con eso empecé también a mirar muchas cosas diferentes y empecé a vender flores.
4: ¡Qué bonito!
6: Y ahora, y ya 15 años después, dejé ya los estantes de basura. He estado, gracias a Dios, he sacado adelante a 6 muchachos. Y tengo mis florerías, tengo 2 florerías, gracias a Dios.
1: Ah, oiga nomás, un aplauso. Bravo, para Antonia. Nuestra amiga Antonia del Paso, Texas. Y queda claro una vez más, diva, que cuando uno quiere, busca caminos, y cuando no, busca pretextos.
4: Totalmente. Antonia, cuando usted le dijeron, ahí en el bote de basura hay dinero, porque las latas es dinero, ¿te dio de repente como que hay miedo, dudas? ¿Qué pasó por tu mente?
6: Sí, pues sí tenía miedo que viniera la policía, tenía... Pues sí, o sea, los temores de, ay, me va a agarrar migración aquí agarrando los botes.
4: Sí, sí.
6: Pero al último decía yo, bueno, pues en todo caso yo estoy haciendo algo para mí. Dios sabe que no estoy haciendo mal, no me importa. Y yo sacaba mis botecitos, no, a mí no me importaba. Y eso siempre me puse yo en la mente, o sea, yo no tengo que tenerle temor a nadie más que a Dios.
1: Claro, este era mi hijo, claro. Amén. Muy bien hecho, muchacha.
4: Bueno.
1: Sí, Antonia.
6: Pues
1: Antonia.
6: ¿Cómo avancé?
4: Dinos.
6: Ya fue como avancé, de que me quité esos miedos de que me mirara la policía, me mirara migración, me mirara... No, ya gracias a Dios, mire, por parte de un hijo que se fue a la Marina, arreglé, pero antes de arreglar ya tenía mi florería, la una, ahorita ya tengo 2.
4: Qué bonito.
6: Todo muy bien, gracias a Dios.
4: Dios te bendiga.
6: Y les puedo decir que se puede salir adelante sin tener necesidad de tener un hombre a un lado,
4: Totalmente.
1: Muy bien hecho, Antonia. Un aplauso.
4: Bravo
1: una vez más para ti. Felicidades,
4: Antonia querida.
1: Tenemos llamada, Pola.
0: Sí, Pola 6001.
1: Vamos a Washington, ahí está. Fíjese, curioso. Lidia, Leti, Jerónima, ¿están listas para participar?
4: Ay,
1: vamos con Lidia a Washington. Hola, Lidia.
4: Buenos días.
0: Hola. Lidia. Buenos días.
1: Buenos días, mujer.
4: Cuéntanos.
0: Estoy un poquito confundida con la pregunta.
4: El primer trabajo que usted tuvo.
0: Yo soy enfermera.
4: Sí, cuéntenos.
0: Mi primer trabajo fue trabajar en el campo. Soy inmigrante, de 5 años me vine de México a Texas, ahí crecí.
4: Ajá.
0: Y pero mis padres siempre nos enseñaron a trabajar, siempre nos enseñaron ser luchistas. Me casé, tuve hijos, pasó todo eso y luego no pensaba yo en estudiar, regresar a estudiar al colegio, nada. Después de que tuve a mi tercer hijo, fue cuando dije, no, pues yo no, ¿cómo voy a sacar esta familia adelante con tres hijos?
4: Sí.
0: Sí tenía a mi marido, pero pues no teníamos estudio y ahí fue donde pues se me vino todos los consejos de mis papás, que le echáramos ganas a la escuela, que estudiáramos algo, que porque sí, la educación es el futuro para uno. Y ahí, de tantos trabajos que estuve trabajando, trabajos pesados.
4: Sí, sí.
0: De lavaplatos, de mesera, de cajera. Dije, no, yo no quiero esto para mí, yo quiero algo más. Pero ya para entonces yo ya tenía en mi mente qué es lo que yo quería estudiar, que era enfermera. Y lo hice. Casada, con hijos y todavía trabajando.
4: Fíjate.
0: Y no es para mí un trabajo, es mi pasión. O sea, me encanta levantarme, irme a salvar vidas.
4: A veces
0: no podemos salvarlas. A veces no las podemos salvar, pero es ley de la vida, ¿verdad?
4: Pero yo le decía al público, señorita, que estas historias las quería escuchar aquí en el segmento. Cuéntenos, por ejemplo, ¿quién te dijo estudia este curso de enfermería? ¿Quién te motivó? Aparte de tu voluntad, por supuesto.
0: Bueno, mi inspiración fue mi madre.
4: Sí.
0: Ella fue paciente de cáncer.
4: Wow.
0: Y yo estuve con ella 6 meses en un hospital de Houston.
4: Sí.
0: El MD Anderson de Houston.
4: ¿Ya? Sí, sí.
0: Es el mejor hospital. Y allí yo cuidé a mi madre esos 6 meses. Y las enfermeras de allí me decían, pues todo hacía yo. Ellas me enseñaron a hacer todo el cuidado de mi mamá.
4: Sí.
0: Hasta el medicamento por la vena, todo.
4: Todo.
0: Porque también me la llevé para mi casa. Y ellas me decían, oye, se ve que te gusta hacer esto. Nosotros, tú lo estás haciendo el trabajo y nosotros estamos recibiendo el cheque. Y dicen, ¿por qué no estudias de enfermera? Y dije, un día, yo creo que cuando Dios me dé el correcto tiempo para hacerlo, va a llegar y se llegó.
4: ¡Oh! ¡Qué bonito!
0: Ya tengo 16 años.
4: Muchas felicidades, te admiro.
1: Miren nada más, es que de eso yo no podía dejar pasar por alto el día del trabajo, se lo dije a la diva el viernes. Diva, el tema que debía haber tocado era el día del trabajo, y nunca es tarde para escuchar y homenajear a la gente que se gana la vida de esta manera, diva de México.
4: Gracias, de verdad.
1: Con el sudor de su frente. Vamos con Leti Ayuta. ¿Cómo estás, Leti? Buenos días.
7: Buenos días, genio. Buenos días, diva. Me
4: buenos
7: da mucho
4: días.
7: Gusto saludarle.
4: Gracias, Leti. Al contrario, el gusto es de nosotros.
7: Fíjense que cuando mi esposo y yo recién llegamos a California,
4: sí.
7: Solamente llegamos con una sola muda.
4: Sí.
7: Y con dos niños chiquitos.
4: Ah.
7: Y después de ahí nos mudamos a Sacramento, estuvimos ahí en Sacramento. Cuando estuvimos en Sacramento solamente teníamos un cuarto chiquito donde estábamos. Yo no podía trabajar porque mis niños estaban chiquitos.
4: ¿Y cuál
7: pero
4: fue, como
7: después,
4: por ejemplo, que tenías una mudita de ropa, la que traías la lavabas y viceversa? Y luego, ¿cuándo sí. pudiste comprar más ropita?
7: Cuando mi esposo empezó a trabajar, empezó a trabajar en construcción.
4: Sí.
7: Ahora él es piloto.
4: Se te está cortando.
1: Se le está cortando.
4: Ver,
1: qué lástima, Leti de
4: Utah. A ver, Leti. Ya.
1: ¿Ahora tu esposo es qué?
7: Piloto. Es piloto de aviación.
4: ¡Wow!
1: ¿A poco, Leti?
4: Gracias a Dios.
1: Llegaron con solo dos cambias de ropa y dos niños. Y hoy día, definitivamente, es la muestra del progreso en el país de las oportunidades. Cuando se quiere, se puede. Leti, gracias.
4: Gracias.
1: Tenemos llamada, Pola.
8: Sí, Pola, 4311.
1: Vamos con Jerónima Nevada en la línea cara, diva de México.
4: Hola.
1: 4311. Buenos días, Jerónima.
9: Buenos días, genio.
1: Adelante con su comentario, por favor.
4: Buenos días, Jerónima.
9: Buenos días, diva.
4: Hola.
1: Quiero ver el mar.
4: ¿Qué pasó?
8: pasó mucho. Buenos días a todos. Pues hablé para comentar sobre el tema del primer trabajo.
4: Sí, por favor.
8: Pues yo empecé a trabajar desde los 8 años en una fonda ahí en mi pueblo. Una señora vendía comida para las personas que iban a trabajar al campo y yo empecé a trabajar ahí lavándole los trastes y guisando los frijoles.
4: Dile al público, Jero, ¿cómo se llama el lugar ahí en Nayarit donde tú naciste y trabajaste en esa fonda, por favor?
8: Sí, orgullosamente de Guadalupe Victoria, Nayarit.
4: Mejor conocido como... La Virocha.
8: La Virocha.
4: La Virocha. ¿Y cuánto te pagaban, Jero? ¿Te acuerdas?
8: No, pues nomás me daban como 10 pesos y la comida.
4: Ay, ¿qué te comprabas o se lo dabas a tu mami? ¿Qué hacías con el dinerito?
8: se los daba a la comadre de mi mamá.
4: ¿Para?
8: Para que me los guardara.
4: Ajá.
8: Para cada año estrenar, porque nosotros cada año era de la única forma que podíamos estrenar un vestido o unos zapatos.
10: Oye, Jerónima, ¿pero por qué a la comadre y no a tu mamá?
8: Porque esa comadre fue la que me dijo que porque ella vendía ropa y me decía, Ira, como te pagan allí por lavar los trastes, ¿por qué no vas guardando ese dinero para que el día de la fiesta te compras un vestido?
4: Claro.
8: Y le dije, sí, y le empecé a dar el dinero a ella, pues no era mucho, pues ¿qué le podía dar a mi mamá? ¿Qué me podía comprar con 10 pesos? Nada. Entonces, pues yo se los daba a la señora esta, y sí, pues llegó el día que junté bastante dinero,
4: y
8: me fui, según yo, a la ciudad para comprarme algo e ir a visitar a mi hermana allá, y ya he comentado esto cuando estaba esperando el autobús. Me puse la cartera con mi dinero abajo de mi pierna, en el asiento, y me fui a comprar, a comprar una nieve, y cuando regresé, pues ya no tenía mi dinero. El conserje de ahí de la central camionera había agarrado mi cartera y se quedó con ella.
4: Desgraciado.
8: Estoy yo llorando por todos mis ahorros, y pues al último la policía de ahí, de ese pueblo que está enseguida del mío, pues me tuvo que llevar para atrás a la Virocha.
4: Ay, sí,
8: porque ya
4: zapatitos,
8: no llevaba dinero, ni para el viaje, ni el zapato, ni ropa, ni visita, ni nada.
10: Ay, caray, así es la situación de Jerónima. Vamos al WhatsApp, ¿qué tenemos?
11: Yo llegué de 16 años a California. Mi primer trabajo que fue trabajar en Hollywood con un tío. A nosotros hacíamos los sets para cualquier comercial, a videos,
4: escenografías y así,
11: a revistas,
10: ¿mira?
11: O a pedazos para películas. Y en una de las películas que trabajé, la primera película que salió de Fast and the Furious, ahí trabajé casi un año.
10: Hoy nomás, Diva de México, casi nada en The Fast and the Furious.
4: Haciendo escenografías.
10: Escenografías. ¿Qué más? A ver, ¿qué más dices? Está interesante esta llamada del WhatsApp.
11: 15 años duré trabajando allí, genio.
10: ¿Hoy?
11: En Hollywood. 15 años. De ahí me moví a Washington State, que vivía en California.
10: Qué bien, ¿eh?
11: Cuando me moví a Washington State, empecé a trabajar haciendo avionetas.
10: ¿Hoy, Diva?
4: Qué interesante.
10: De Hollywood a hacer avionetas. Casi nada de lujo ha tenido este muchacho.
4: Pero es tu mente, mi amor. Es tu mente. Y eso es lo importante, su mente. ¿Cómo tu mente puede crear
10: todo? Pero nunca nos dijo su nombre. Estoy viendo a ver si tiene nombre por
4: aquí. Un saludo, joven.
10: No trae nombre. Bueno, es el héroe sin nombre. Tenemos llamada Pola.
12: Pola 1410.
10: ¿A poco sí trabajaría ella? Ya sabe de quién más o menos hablo, ¿verdad, Diva?
4: Tere Bonita.
10: ¿Qué come que adivina, Diva de México?
4: Yo siempre he dicho, Tere, que todo principio es para algo. Tú trabajaste para, como ahorita Jero, que nos dijo que para unos zapatos. ¿Tú para qué trabajaste esa primera vez y dónde?
12: Mire, Diva, la primera vez que me trajo... que yo trabajé, pues yo ya tenía como 15 años, ¿verdad? A mí me invitó una amiga a trabajar en un hotel.
4: ¿Qué hacías, Tere? ¿Limpiar camas o estabas ahí?
12: Sí, hacíamos todo, todo, el cuarto completo. Tender camas, limpiar el baño, cambiar toallas, aspirar las carpetas.
4: Sí.
12: Limpiar los pisos, todo, todo lo que implica un cuarto.
4: Qué bonito, Tere. ¿Y cuánto estuviste ahí? ¿Cuánto tiempo en el hotel?
12: Ahí duré como casi cuatro años. Y ya después, cuando yo me salí, yo ya tenía dinero porque yo estaba ahorrando porque yo quería ser enfermera.
4: ¿Y estudiaste?
12: Asistente médico.
4: Sí, claro.
12: Ajá.
10: Qué bien.
12: Y luego, ¿verdad? Pues tuve y me fui y ya no sufrí porque yo ya tenía ahorrado para. Y pues aquí me tiene toda una gran enfermera.
4: Es enfermera, Tere.
10: Mira nada más. Bueno, gracias, Tere, felicidades. Tere, Isidro es el señor que trabajó en Hollywood y ahora se encuentra haciendo avionetas. Vamos a otro WhatsApp, Diva de México. Por cierto, el último ya, del Ya Basta.
13: Buenos días, genio Lucas. Yo soy Salvador Martínez, aquí en Jurupe Valley.
10: Sí.
13: Yo llegué en 1988, octubre 14. Y el primer trabajo fue andar levantando nueces allá por el área del norte de Sacramento. Muy bien, llegué bien a trabajar. Es muy difícil andar juntando nueces. Pero mira, gracias a Dios, aquí estoy ahora.
10: Eso, Javier.
4: ¡Qué bonito! Felicidades, guapísimos, a cada uno de ustedes que nos ha hecho favor de contar esas historias. Gracias, hasta mañana.
10: Esto fue el Ya Basta, ya con basta. La guapísima y de mucho dinero.
4: Y
14: el genio Lucas.
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1: Y en la colonia Chapultepec de Tijuana, un empresario y su hija menor de edad fueron atacados por un sicario armado. Su escolta repeló la agresión y esto fue lo que lo salvó, no sin antes recibir un balazo en la cara. Yo soy Víctor Lagunas y esta es la historia. La mañana en la colonia Chapultepec se convirtió en una escena de caos luego de que un empresario inmobiliario fuera atacado a balazos mientras salía de su domicilio junto a su hija menor para llevarla a la escuela. De acuerdo con los reportes, al menos cuatro hombres armados a bordo de una Honda CR-V blanca interceptaron a la víctima y comenzaron a disparar. En un intento por escapar, el empresario se refugió junto con la menor dentro de un Oxxo ubicado sobre las calles Cumpas y del Parral. Sin embargo, los agresores continuaron el ataque e incluso ingresaron al establecimiento. Fue entonces cuando el escolta del empresario reaccionó y repeló la agresión. Durante el ataque, el empresario sufrió un rozón de bala en el rostro, mientras que la menor logró salir ilesa. Más tarde, autoridades localizaron el vehículo presuntamente utilizado por los atacantes sobre la vía rápida Oriente. Hasta el momento no se reportan personas detenidas.
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1: ¡Ay, hijo de su!
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0: contentos estamos porque Dios nos da la oportunidad de estar contigo. Y ese es un milagro, chamaco, la neta, es un milagro, aunque DJ no lo ve así de esa manera.
1: Porque perdieron las Chivas.
0: Ahí arriba las Chivas de Guadalajara, no se preocupen, señores, que eso es solamente pan comido. No, al rato tendremos los detalles, paisanos.
1: Te lo dijo David Faitelson.
0: David, ¿qué me dijo David Faitelson?
1: Me dijo que las Chivas iban a perder cuando se los lleven a la selección mexicana. Diciendo, no, que tenemos para darles chicle para todos.
0: Ay, tú perdiste tu jale, yo no, no, no tengo carrilla.
1: Por tu culpa.
0: Por tu culpa, por tu culpa, por tu culpa. Entonces, paisanos, vamos a tener muchas sorpresas. 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
2: ¿Tú
0: no
2: quinceañera, DJ?
0: La confirmación del DJ, porque no cree en Dios. Entonces, ya sabe lo que es. 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
0: 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Porque vamos a estar en El Paso, Texas. Vamos a estar en McAllen, carnal. En Laredo. ¿Dónde vamos a ir, hija?
2: Dallas.
0: Vamos a ir a Dallas también, paisanos.
1: Dallas, tú.
0: Aquí en Los Ángeles,
2: Phoenix.
0: Vamos a hacer eventos en el Yamaha Casino, vamos a hacer eventos en la Plaza México.
1: Pero ya, ¿por qué perdieron las Chivas?
0: Ay,
1: contra Tigres.
0: Vamos a hablar del dinero, porque la gente necesita lana, babuchón, la neta.
1: ¿No quiere hablar de Chivas?
0: A la gente ahorita no le interesa la información. ¿Dónde voy a agarrar dinero, Piolín, por escucharte, viejón?
1: Ah, pero cuando ganan las Chivas, todo el día está con las Chivas.
0: No, que también no podemos darle martirio a la gente que está trabajando ahorita, loco. Yo también, ten cariño, ten como dicen por ahí, un poquito de nobleza, carnal, para la gente, por favor. Tócate el corazón.
1: ¡Oílo!
0: No te atamudes, desgraciado. Entonces, sí, pues, ¿qué dice nuestro entrenador, carnal, de la Chivas de Guadalajara?
1: Ah, dice que él ya sabía que iba a pasar esto.
0: Ah, va.
3: Desde el principio del campeonato, esto podía suceder, pero no estoy acá para poner excusas de ningún tipo. La situación la aceptamos porque era algo pactado desde un inicio. No hay mucho para hablar con relación a este tema. Y sí, prefiero guardarme las energías para preparar bien el equipo de cara a la revancha.
1: ¡Oílo! ¡Para la revancha!
0: ¡Ahí está! ¡Para la revancha, Begones! ¿Eh?
1: La revancha contra Tigres.
0: Sí, hombre, la revancha contra Tigres, vamos a ganarle, carnal. No, pues es como todo, ahorita. Oye, sacan a toda la selección mexicana de fútbol, está.
1: Cinco jugadores.
0: Están los jugadores de la Chivas. No, mijo, no, somos la mayoría, así es que.
1: Ah.
0: Sí, ok, así como los inmigrantes en Estados Unidos, ya vamos a ser la mayoría muy pronto. Nomás no le digas, ¿para qué no se asuste?
1: El América también empató contra Pumas, 3-3.
0: Ay, qué feo, ay, pobrecito el América, qué madreada le dio el Pumas, no manches.
1: No, fue empate, no fue madreada.
0: Ah,
1: fue
0: ¿cómo
1: empate?
0: No, pero Pumas lo dominó el partido, carnal.
1: No es cierto.
0: ¿Con esos ojos de sapo no lo viste?
1: No, escucha lo que dice Jardiné.
4: Somos América, al final el América, te aseguro que no importa mucho la cancha que jugamos, vamos a representar este club, este escudo, con toda la energía, con la personalidad que nos exige, con las ganas, con los huevos, perdón.
0: Ay, ¿con los qué? ¿Qué dijo?
1: ¿No escuchaste?
0: No.
4: Los huevos, perdón la palabra. Pero...
0: ¿Eh? Es que hay palabras que no se pueden decir con otra palabra. Bueno, sí, es como todo, ¿no? Pues también le va a echar ganas, ojalá. ¿Quién crees que gane entre la América y Pumas, carnal?
1: Las
2: Chivas.
1: No.
0: Entre el América y Pumas, mijita.
2: Va a ganar las Chivas.
1: El América.
0: Okay, muy bien, tú bien.
1: ¿Y entre las Chivas y los Tigres?
0: El Necaxa.
2: No me copé.
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0: Oigan, un camarada, no me saques. mensaje por Instagram, arroba el show de Piolín. Ah, qué rolón acabas de poner, chamaca, no más.
2: Vas a llorar.
0: Oigan, si quieren hacer la broma, manden su número telefónico por Instagram, arroba Chublín, pero vamos a hacer una broma a una esposa.
1: Me chocaron.
0: Que, señores, se la vive enojada.
1: ¡Viva! Porque
0: le llegaron por atrás, chocaron el viernes, bien gacho. Hoy no más, que rolón.

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1: En un hecho histórico para Ensenada, la alcaldesa Claudia Agathon inauguró el primer centro médico en Baja California autorizado para certificar a trabajadores del mar. Gracias a esta gestión, más de 10.000 pescadores y personas del sector ya no tendrán que viajar a otros estados para obtener su certificado médico y libreta de mar, reduciendo costos y facilitando sus trámites. La presidenta municipal destacó que este proyecto responde a una necesidad histórica del sector, fortaleciendo la seguridad, la legalidad y las oportunidades laborales de quienes dependen de la actividad marítima. Además, esta nueva infraestructura médica se suma a las acciones de capacitación impulsadas por el gobierno municipal para fortalecer al sector pesquero. Con resultados que transforman la vida de las familias, Ensenada avanza.
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0: número telefónico por Instagram, arroba Hecho de Piolín. Y hacemos bromas para divertir, paisanos, para tu papá, tu mamá, tu tía, tu tío, tu perro, tu gato, tu perico, tu gallina. ¿Qué quieres que saquen? ¿La gallina, o el huevo? ¿Qué fue primero, la gallina o el huevo?
1: Buena pregunta, nadie sabe todavía.
0: Ah, ya ves, para que sepan que aquí hacemos puras preguntas buenas. Identifícate, mi querido Germaín.
2: Germaín de aquí de Illinois.
0: Oye, Bauchón, ¿entonces le quieres hacer una broma a tu esposa?
2: Sí, para que se relaje un poco, que es muy brava, muy enojona.
1: ¿No estás casada con la misma esposa de Pili?
0: No, pues, no sean así.
3: ¿Por qué se enoja?
2: Yo creo que es el mismo linaje.
1: Por todo y por nada.
3: No, la esposa de Germaín, güey.
0: Ah. No, más porque está respirando. ¿Y por qué está enojada, viejón, tu mujer ahorita contigo?
2: Yo creo que es del mismo linaje de la tuya.
1: Mataron.
0: Son del mismo zodiaco, las viejas locas.
3: El mismo zodiaco.
0: Entonces, carnal.
1: A usted le pesa el zodiaco, don Poncho.
3: Es el sobaco, güey.
1: Ah, perdón.
0: Quiero llorar. Ya. Y entonces, carnal, platícame qué está pasando entre tú y tu esposa ahorita que está enojada la viejona.
2: Pues anda media asustadona de un accidente que tuvimos el viernes. Y pues la idea era de que pues la llamaran ustedes del seguro, pero echándole que yo fui el de la culpa y que no van a pagar nada, algo así.
0: Oh, entonces tuvieron un accidente, carnal, pero ¿cómo fue el accidente? ¿Qué pasó?
2: Yo iba en una calle y una señora venía saliendo de un estacionamiento y yo creo que no me miró y me pegó en la puerta del pasajero.
1: ¡Auch! Del lado de ella. ¿Y ahí iba sentada tu esposa?
2: Sí.
0: ¿Y no le pasó nada al carro?
3: No, se pasó.
2: Casi nada.
0: Ok, Pauchón, entonces, ¿qué tal si decimos? Yo creo que le podemos decir, Pauchón, que... A ver, ¿qué le podemos decir?
1: Espérate, ¿se enojó contigo cuando te pegó el carro?
0: Que te fue menso.
2: No se enojó, es como se asustó, se puso un poco nervioso.
1: Oh. Ya sé.
0: ¿Qué?
1: ¿Qué tal si le decimos de que... Ajá. Ella iba manejando.
0: ¿O que nos dijeron que ella iba manejando?
1: Sí, que su esposo nos dijo.
3: No, se va a enojar con él.
1: Por eso.
0: Oye, mija, ¿qué tal si mejor decimos que tú venías manejando para que si de esa manera, si me quiere meter al bote a mí, te metan a ti?
1: Ajá. Y tú sales en menos tiempo.
0: Porque eres mujer.
3: Bueno.
0: ¿Qué te parece la idea?
2: Está bien.
0: Después de estar hecho, venimos a la broma. Manden ideas por Instagram, arroba Hecho de Pelín.
1: Ayúden.

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2: Porque se puede acabar, mi reina, la lana.
0: Sí, no se acaba. Aquí tenemos mucho.
2: Eso, sí. Esta es una mamá luchona, hijo de la más paloma. No se acaba la lana, lo acaba de decir de su ronco pecho.
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2: Así es, paisanos, para toda la gente de McAllen, mucha atención porque ahí nos vamos a ver, paisanos, próximamente en El Paso, Texas.
1: Que ya está la señora de la broma afuera, ¿eh?
2: Ya está, ok, vamos al centro de la broma, ya nos dejaron aquí, nos cortaron bien gacho, pero no le hacen. Gracias, DJ, por ser tan mala leche, loco.
1: Ay, saludos a Elvis, nos está escuchando en Guatemala.
2: ¡Arriba, Elvis de Guatemala! Que ya bajó la aplicación del show, Piolín, échale.

0: famosa broma del show de Pelín. Paisanos, tenemos un camarada que dice que chocó el viernes con su esposa. Y su esposa pues se enojó un poco, ¿verdad? Porque pues chocaron. Le vas a marcar tú, papuchón, entre líneas. Y le vas a decir, oye, mija, estoy hablando con la persona de la aseguranza. Pues quiere hablar contigo. Pero yo creo que deberíamos de decir que tú venías manejando para que así se conmuevan más del corazón. Porque cuando es una mujer, pues van a decir, ah, pues cómo le va a hacer daño a esta mujer tan hermosa. Órale. Ah,
1: bueno.
0: Pues
1: sí.
0: Ya le digo, hola, usted viene manejando, ¿cómo venías?
2: Con tacones, sin tacones, sí. Pinchones.
0: Porque tenemos reportado que venían ustedes enojados.
2: Él dijo.
3: Que se estaban peleando.
0: Que estaban peleando por que no te dio lonche.
1: Ah, pues más o menos tuvimos una discusión antes de la actividad.
0: Oh. Ay, ¿Cuál fue la discusión? Chismoso.
1: Porque nos llegó un cobro de un perrito que tenemos y no lo habíamos pagado la vacuna de rabies. Entonces teníamos que pagar 150. Íbamos a ese lugar a pagar cuando nos pasó el accidente.
2: Ah, está bueno.
0: Ah, ok. Entonces.
2: Ya uno cuando se enoja choca. Así dile.
0: Sí, ¿cómo se llama el perro?
1: Se llama Nala.
2: Ve caminando con ella.
0: Nala.
1: Ok.
0: Sí, porque está afuera, ¿verdad?
1: Te la voy a pasar, ¿eh? Amor. Los de seguro te quieren hacer preguntas. El accidente. Habla con
4: no,
1: los seguros.
4: No me interesa. No me interesa.
1: ¿Estás escuchando?
4: Que escuche.
1: Habla.
4: Ya ni me acuerdo. Yo quedé con tanto trauma que ya no me acuerdo ni cómo pasaron las. Sí, hombre. Más aparte que mi marido aquí me tiene atosigada, estresada.
1: Ay.
4: De tanto susto que me ha dado.
1: Están escuchando. Bueno.
4: Hola,
5: I am calling for insurance. And it's who? Hi, my name is Mr. Kim.
6: Uh-huh.
5: I want to help you, okay?
6: No hablo inglés.
5: Me either. Okay, so you were driving and you crashed, huh? Were you drinking?
6: Sí, se lo va a cargar y no le va a pagar nada el seguro de la camioneta.
5: You think lo va a poder cargar?
6: Pues a ver si lo va a sostener a ese güey.
5: ¿Está gordo?
6: Como 300 libras, ¿qué?
5: ¡Juela! ¿Está como un puerco?
6: No, porque ya se lo chingó.
5: ¿Solo te vamos a llevar a la cárcel?
6: ¿Me van a llevar a mí o a él?
5: A ti, tú ibas manejando.
6: Ay, por favor, sí, lléveme a la cárcel, porque ya no aguanto estar aquí, ya me tiene hasta la vez, este güey, ya.
5: ¿Por qué?
6: A lo mejor en la cárcel descanso un poquito más.
5: ¿Por qué estás enojado con él?
6: Porque me tiene muy estresada. Yo trabajo, le ayudo a trabajar, vengo a mi casa a limpiar, a hacer de comer, a lavar sus calzones y todavía me toca.
5: Pero para eso te casaste, ¿no? ¿Para hacer la chacha?
6: Váyanse a la.
5: ¿No sabes la dirección?
6: Mi marido la sabe.
5: ¿Por qué siempre lo mandas ahí, verdad?
6: Él me enseñó. Yo no sabía nada de esto y él me enseñó bien el camino.
5: ¿De qué país eres, gorda?
6: De México.
5: No, you're lying. ¿De Honduras?
6: No, pensé que me iba a poner aunque sea de Salvador.
0: Yo siento que está loca la señora.
2: ¿O drogada?
6: Sí.
0: Marihuana.
6: Sí, fíjese.
0: Yo creo que la señora está lista para el manicomio, no para la cárcel.
6: Para donde sea, yo le jalo para donde sea con tal de descansar o de ver a diferentes locos.
0: Yo creo que la señora necesita chía, pero en la nariz.
6: ¿Qué es eso? ¿Por qué? ¿Para qué? ¿Y por qué se meten eso ahí? Si creo que eso se va en el agua de pepino, de cualquier otro.
0: Bien, ¿sabes verdad, gorda? Sí, pero me dice tu esposo que estabas guanga por el choque o estabas guanga desde antes.
6: No, el hijo de me agarró virgen y él es el que me dejó guanga, el estúpido. No me dejó guanga el choque. ¿Y cómo no me va a dejar guanga si me sacó tres chamacos?
0: ¿Entonces no encontraba el hoyo como el ratón?
6: No, fíjese que hasta eso le falló al güey porque sí le costó bastante. Y eso que él ya tenía el camino hecho.
0: A lo mejor tenía la boquita de bagre, los dientes muy apretados.
6: Pues yo creo, quién sabe.
0: Pues a lo mejor las lonjas le tapaban.
6: Ah, no, fíjese que no, en ese entonces yo tenía 17 años.
0: Y con las estrías parecía como si fuera una zanja.
6: Pues de estrías son las que tengo ahorita, porque en ese entonces, gracias a Dios, no tenía yo estrías.
3: Entonces el que la tiene guanga es él, güey.
6: Ya estornuda y se le salen solitos.
0: ¡Te la comiste! ¡Es una broma, Zenaida! ¡Este es el show, Felipe! ¡Papuchona, te está haciendo una broma tu marido!
6: No me comí nada, ni me he comido nada, ni me voy a comer nada.
0: Pues sabes que no vas a ir a la cárcel, te vamos a dar un... Te vamos a hacer que sufras, te quedas en la casa con tu marido.
6: Salió pistache. Eso es lo que quería hoy en la mañana, que me la comiera, pero se la perdí, ¿no?
0: ¿Y por qué no le diste?
6: Se quedó dormido, yo llevé a los niños a la escuela. Yo soy de rancho, soy destrompada, soy bien grosera y
0: no.
6: Pero una mujer como yo, trabajadora, que le ayuda al marido a trabajar, que cuida y protege a sus hijos, ningún culo se dé la suerte como mi marido. Ay. Y los que la tienen, de plano no valen para apurar.
0: ¡Oh, qué buen Piolín!
2: ¡Oh, Piolín!
0: No, ¿por qué yo? Papuchón, que Dios te haya reconfesado con esa mujer, loco.
6: Pregúntame cosas de él. Okay, no, no le pregunten.
0: Ahorita.
2: No.
0: No manches.
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13: El alcalde de Tijuana, Ismael Burgueño Ruiz, participó en la presentación del Programa de Intercambio Internacional de la Universidad Autónoma de Baja California, una iniciativa que brindará apoyos económicos a estudiantes para realizar estancias académicas en el extranjero. Con una inversión superior a los 4 millones de pesos, se otorgarán becas para fortalecer la formación profesional y la experiencia global de las juventudes. Burgueño destacó que la educación es prioridad en su gobierno y clave para el desarrollo de la ciudad. Con acciones concretas, el gobierno municipal impulsa a jóvenes a prepararse y competir a nivel internacional.
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0: Su chiste por Instagram, arroba el show Piolín, paisanos, o también por la aplicación del show Piolín, le pueden mandar su chiste grabado con su voz y sale al aire. Mejor está viendo el chiste con

0: Manda tu chiste por Instagram, arroba el show de Piolín. Ah, qué perro salió hoy, no marches. ¿Qué energía traemos, viejones? Fíjate nomás. Ahí va, chiste, DJ.
1: ¡Chiste!
0: No, ya voy yo.
1: Ah, por fin llegó la princesa.
0: Gracias.
2: No, ya había llegado.
0: Gracias, Rey David.
1: Ya había llegado.
0: Fíjate que le hice, llegó así a comprar a una tienda. Le digo, oiga, ¿cuánto cuesta esa estufa? De ahí de la esquina, ¿cuánto cuesta esa estufa? De ahí de la esquina. Y me dicen, $20,000. Y dije, ¡a la madre, esa es una estafa! Dijo, no, señor, es una estufa. ¡Qué bárbaro! No, sí, como no. ¿Ustedes saben qué hace un piojo en la cabeza de un calvo?
2: ¿Qué hace un piojo? Se resbala.
1: ¿Deslizarse?
0: ¿Eh?
1: ¿Se resbala?
0: No.
2: ¿Qué?
0: ¿No? ¿No saben lo que hace un piojo en la cabeza de un calvo?
2: ¿Qué? No.
0: Patinando en hielo. Llega los chistes. Llega los chistes. En el show de Piolín. Llega un vato ya, China, a comprar un libro a la librería.
2: Espérate, hablando de calvos.
0: Sí.
2: ¿Ustedes saben por qué tu familia te apoda el calvo en la peluquería, Piolín?
0: ¿Por qué mi familia me apoda el calvo en la peluquería, señorita?
2: Porque nadie te pela.
0: ¡Oh! ¡Qué chido!
1: ¡Lo mataron!
0: Pero aquí en la radio me pelan todos, y con la más paloma.
2: No me pelas, pero la mandarina.
0: Te van a pelar, pero los gajitos de melón a ti.
2: Yo no, Piolín. ¡Oh, a mí!
0: Yo no tengo gajos de melón.
1: ¡Hambre!
0: Ya cállense, porque ya me emocioné y se le antojó esta.
2: Sí, se puede.
0: Ustedes saben, llega un... ya que le estaba diciendo, encima del col.
1: Que iba a ser astronauta en la NASA.
0: Ah, eso. Pues iba el astronauta, compró un libro a la NASA.
2: Sí.
0: No, sean menso, estoy borracho, pero no, güey.
2: Ah, caray.
0: Llega un vato a comprar un libro ya. Para salir de la pobreza. Entonces llega el DJ. Dice, bueno, fíjate, ¿dónde venden libros como para salir de la pobreza, vos? Fíjate que, tú eres el DJ de Chopelín. Sí, hombre. Ah, qué chido. ¿Y qué necesitas, viejón? Yo te escucho todos los días. Oh, está chido. ¿Qué necesitas? ¿Tiene el libro de cómo salir de la pobreza? Dice, sí lo tenemos, el libro. Sí lo tenemos, el libro de cómo salir de la pobreza. Dice el DJ, entonces, por favor, ¿me vendes uno en pagos?
2: Está más pobre que...
1: Soy tan pobre.
0: Soy tan pobre. ¡Chiste, papuchón!
1: Bueno, estaba yo ahí en el parque con mi perro Nico, ¿verdad?
0: Ah, qué perro.
1: Y lo estaba entrenando yo y le tiro un palo. Y va el perro y me lo regresa, ¿verdad? Y le doy una galleta. Y llega Piolín y le digo, mira, Piolín, ¿cómo hago este truco? Y le tiro el palo a mi perro Nico y me lo regresa y le doy una galleta.
0: ¿Le tiraste un palo a él? Cochino ese pedófilo.
1: Y dice Piolín, ¡wow! Estoy asombrado, DJ. Y le digo, ¿sí? ¿Quieres tratarlo? Y dice Piolín, sí, pero no me tires el palo tan lejos.
2: No, pues.
0: Soy tan pobre. No, ándale, que yo estaba anoche ya, así llegué, y le digo, ¿sabes una cosa? Antes dudaba de tus caricias, de tu fidelidad. Yo no sabía que eras tan fiel, la neta, pero ¿sabes una cosa? Con lo que tú hiciste hoy, te has ganado mi amor, mi respeto, y me has demostrado tu fidelidad. Y grita mi esposa allá afuera. Ajá. ¡Casimiro, deja de acariciar al perro que mordió a mi mamá!
1: ¡Qué gacho!
0: ¿Qué pasaste, Casimiro? 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Y vea, dale clic en la patada de Piolín. ¿Qué tenemos más adelante?
1: Critican a Maribel Guardia por hacerle fiesta a su hijo.

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1: ¿Es bueno o malo hacerle fiesta a los seres queridos que ya fallecieron? Porque a Maribel Guardia la están criticando porque le hizo una fiesta a su hijo que falleció. ¿Cuál es tu opinión? Mándalo grabado con tu voz por Instagram, @

0: ya estamos regalando muchos boletos. Tengo boletos para que, si es una broma, te lo regalo, ¿eh?
1: Va.
0: Tengo boletos para los Freddy, los Rehenes, los Caminantes, muchos más, el sábado 9 de mayo. En el Orange Show de San Bernardino, boletos a la venta en tiquetón.com.
1: Hay que ir.
0: Tengo boleto para boleto para World Final PBR.
1: Oh, de los toros en Dallas.
0: Vamos a ir para allá, carnal.
1: Vamos.
0: El jueves 14 de mayo, ahí nos vemos, Forward Texas. En el PBR, en el Forward Texas, boletos a la venta en PBRWorldFinals.com, ¿ok?
1: Va.
0: Y yo voy a poner ahorita la liga donde pueden comprar boletos.
1: Para paisanos. Intocable, da.
0: Para Intocable también tenemos boletos. Veamos. Correcto.
2: ¿Y para Disney? Adelante,
0: no me digas eso.
1: Sí, está.
0: También para Disneylandia. Sí. Muchos le dicen Disneyland Resort, pero para nosotros es Disneylandia. Y el show de Plin te quiere regalar boletos para el primer día o un día en el parque, un día en Disneyland Park o Disneyland California Adventure. Escucha Choplin para ganártelos aquí todos los días, paisanos, ¿ok?
1: ¿Vamos a estar, no, en Disneyland?
0: Vamos a estar en Disneyland también, carnal, o sea que en tu casa ya no te conocen, pero no importa.
1: Y sí, ¿eh?
0: Porque a fin de cuentas, el público te tiene cariño.
1: El chiquito ya no me habla.
0: Te tiene cariño que no te da tu papá.
1: Y sí, así me dieron Las Vegas.
0: No mando. Entonces, paisanos, recuerden, todo eso tenemos para ustedes, para que no se vayan a perder el show ni un segundo, viejones. Ok. ¿Es bueno o es malo hacer las fiestas? Porque dicen que cuando uno le hace una fiesta a una persona que ya murió,
1: un difunto,
0: según eso es malo, ¿no? Para unas personas. Mi hermosa Maribel Guardia le está poniendo cosas muy cañonas en sus redes sociales porque le hizo una fiesta. Escuchen lo que dice Maribel Guardia.
3: Mi corazón está muy un poco estropeado. Ha sido difícil para mí. Han sido tiempos difíciles y pues agarrada de la mano de Dios. Ayer justamente, bueno, hoy es el día del cumpleaños de mi hijo, entonces anoche le hice pues una fiestecita, le llené de globos, le llené de velas y luego me puse a rezar el rosario. Y me dio mucha paz, mucha tranquilidad, siempre voy a celebrar la vida de mi hijo, fue el regalo más grande que me dio Dios y sé que ahorita está en un mejor lugar, pero lo extraño muchísimo.
0: Oh,
1: y miré las fotos, parecía como que cuando te hacen una fiesta de sorpresa que llenan de globos, pastel y candelas por todas partes.
0: Pero tú crees que es malo, viejo, o sea, tú crees que es malo hacerle una fiesta para recordar a nuestros seres queridos.
1: ¿No he escuchado que debes de dejar que los difuntos descansen en paz?
0: Es lo que dice la Biblia, viejo.
1: Ya no tienes que poner ni fotos, ni videos. ¿Dice eso?
0: Dice en la Biblia, ¿verdad, carnal?
1: Bueno, yo no lo he leído, pero...
0: No, creo. Yo sé, ya nos dimos cuenta, no marches, con lo que crees. No has leído ni tu testamento.
1: No, sí le he leído, pero esa parte no. Pero sí, los comentarios la estaban atacando muchísimo. Y yo le pregunté a Rogelio, el señor que hace exorcismos, y dice, claro que es malo, porque ella está llamando a la muerte.
0: A canijo, no, pero está
2: celebrando su hijo, ¿no importa?
1: Sí. Pero ella falleció. Debes de dejar que los difuntos descansen en paz, ¿no?
0: Bueno, sí, eso dice la Biblia, ¿no? Dejen que... ¿Cómo dice? Ahí búscalo, Cacha, por favor, hija, tu asistente, puedes decir qué es lo que dice, por favor, para no cometer errores. Qué es lo que dice, pero yo creo que, bueno, sí, ella siente que de esta manera puede aliviar un poco su dolor de su corazón, porque perder un ser querido es lo más doloroso que puede existir, carnal.
1: Sí.
0: A pesar de que uno sabe que pues se van a ir al cielo los que pues acepten a Jesús como su salvador, ¿verdad? Pero de todo modo sí duele, es un dolor muy cañón. Entonces,
1: pero yo
0: ¿tú has celebrado algún muerto, carnal?
1: No, nunca.
0: El que trae en la boca el ombligo.
1: ¡Oh, Piolite!
0: Te está diciendo a ti este viejo rabo verde, no marches. Está hablando de tu muerto y tú sabes cuál.
1: Dice, la Biblia enseña que la muerte es un descanso del trabajo y los sufrimientos terrenales. Al menudo descrita como dormir.
0: Hasta ¡al menudo!
1: ¡Ah! ¿Quién trajo?
0: ¡A menudo!
1: ¡A menudo!
0: ¡Ah! ¿Cómo eres? Uno no sabe ni leer, pero bueno. Dale, ¿y luego qué más?
1: Ah, dice que...
0: ay, no sabo quién.
1: Dice, pero aconseja la Biblia que no debes de vivir en tristeza perpetua y dejar al difunto descansar. ¿Ves?
0: Ah, ok.
1: Entonces.
0: Pero, ay, no sé.
1: Ah, caramba. Dice Eclesiastes 9, 5 y 6.
0: Ah, ok. ¿Hay alguien que nos puede decir si es bueno o malo, paisanos? No, yo creo que mucha gente celebra
1: no
0: de diferentes maneras, carnal. Mucha gente celebra ya sea poniendo fotografías en sus redes sociales, seres queridos.
1: Tu hermano.
0: ¿Verdad? Hay otros que celebran la vida de los seres queridos que fallecieron, haciendo una fiesta, trayendo la banda, o yendo al cementerio también, carnal. Se llevan mariachi ahí a la persona
1: y
0: que está
1: alcohol.
0: Muerta.
1: He visto que les llevan alcohol también.
0: Pero a mí me cago cuando le llevan mariachi a los moridos ahí en el cementerio, seres queridos.
1: ¿Por qué?
0: Y ni siquiera, o sea, le dicen, ¿quieres esta canción? ¿O cuál quieres que te toquen? O algo así, güey. Y tocan puras que él no quiere.
1: Mejor preguntémosle a la gente.
0: ¿Tú que crees que un vato que está morido va a decir que quiere la de, que me echen un puño de tierra? No, güey, no, pues no, claro no. Que no. Y ahí están, me echen un puño de tierra, échese la cabeza.
4: WhatsApp, Piolín, samiasalinas.com.
0: Dime, señorito.
4: Ah, pues si es su hijo y ella lo quiere recordar, pues está bien, ya ves que nomás tuvo a ese.
0: Sí.
4: Y si ella lo quiere recordar haciendo una fiesta, pues que se lo haga. Además, pues tiene billetes. Pero si eres un simple mortal así como nosotros y le quieres hacer, no sé, una fiesta a un difunto, a un compañero de trabajo, si te llevabas bien con él, pues está bien que lo recuerdes así pisteando. Pero si es un gorrón así como Piolín, pues no, mejor no, arriesgando y saca la mano ahí de la tierra como escarabajo para pedir una cerveza más. Así es de que no, dependiendo también de quién se trate. Saludos, Papuchón, desde salinas.com.
0: Muy bien, gracias, Papuchón. Oiga, entonces, vamos a ir con el segmento que se llama No sé qué es lo que debo de hacer. ¿Qué me recomiendan que haga? ¿Okay? ¿Ok? Es tremendo porque a veces uno no sabe lo que debe hacer. No sabe si uno llevarle comida a los seres queridos que murieron.
1: Ah, eso sí, a mi abuelo.
0: ¿Le llevaban comida a tu abuelo?
1: Sí, no. No,
0: le llevan comida a los muertos, ya muertos, cuando estaban vivos no le llevan de tragar.
1: Exacto.
0: Huevos.
1: Exacto.
0: Entonces, ¿el segmento cómo se llama, Pauchón?
1: Ah, no sé, lo acabas de decir.
0: I don't know what to do.
2: Ándale, sí, algo así.
1: No sé qué hacer.
0: Sí, no sé qué hacer, qué debo de hacer.
2: Ah.
0: No sé qué hacer, qué debo de hacer, ¿ok? Y a aquí, ver. Todos nuestros expertos, compañeros, te van a decir qué debes de hacer. ¿Ok? Okay. Por ejemplo, un ejemplo, dije, ¿qué no sabes qué hacer?
1: Sí, bueno, ahorita tengo el dilema de no sé qué hacer, si me muevo a otro estado, a donde va a estudiar mi hijo, uh-huh, o lo dejo que él se vaya solo.
2: No, no te vayas, güey.
1: ¿No?
2: No, no voy a aguantar a Piolín yo sola. Por favor, quédate, yo te pago mi sueldo.
0: Has aguantado peores, no marches. Y ya
2: no,
0: ya
2: tú eres
0: estás
2: el
0: curtida.
2: Peor, güey, te lo prometo.
0: Ya estás curtida, mijita. Curtida. ¿Okay? No sé qué hacer.
1: Ajá.
0: ¿Pero qué debo de hacer?
2: Exacto.
0: ¿Pero qué debo de hacer? ¿Qué debo de hacer? Ok, mándalo grabado con tu voz por Instagram, @chulino. Llámanos, ¿a qué número, viejona?
2: 855-570-5673.
0: No sé qué hacer, pero qué debo de hacer, ¿ok?
2: Va.
0: En una circunstancia que tengas, ¿tú qué cheque tienes? Y ahorita vamos a ayudarte.
2: Ahorita aquí, te digo, vámonos.
0: No, tiene que decirlo también.
2: No, vámonos.
1: Para que la gente sepa.
0: Para que la gente sepa.
2: ¿Qué es lo que tengo?
1: Lo del morro con el que ibas a salir.
2: Sí.
0: No, era una morra.
1: ¿O sí?
2: Ya estoy pensando en hacerme del otro bando. No sé qué debo de hacer.
0: No digas eso.
2: No encuentro nada, güey.
0: No digas eso.
2: Bueno, vámonos, y ahorita les cuento mi historia.
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0: Ok, vámonos.
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0: Pregúntanos qué debo de hacer, Piolín, porque no sé qué hacer. Mándalo grabado con tu voz por Instagram, @Cholín. Nosotros te vamos a ayudar.
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1: Este sí es un programa director, carnal. Acá de promoción, carnal. Mi compa Jorge Guillén de Fresno ya quiere también el promo de la patada para regalar dinero en Fresno, paisanos, y un boleto para que vayan conmigo. Un par de boletos para ir conmigo al próximo mes al evento más grande.

0: hacer, pero ¿qué debo de hacer? Nosotros vamos a decir qué debe de hacer. ¿Cuál es tu número telefónico, Cacha?
1: 855-570-5673.

0: todos por
1: ti. Es el cemento que tenemos, señores y señoras. Mucha atención, paisano, porque aquí vamos a dar solución a todo. Ah, y a lo que no exista solución.
2: Le damos también.
0: Le inventamos.
1: Le damos también. Sí, claro. No sé qué hacer, pero ¿qué debo de hacer, Piolín? Sí, ponlo en nuestras manos y nosotros lo solucionamos.
2: Ah,
1: ¿okay?
2: Está bueno ese lema.
1: Sí, no, no te digas.
2: Porque aquí venimos a triunfar.
1: Ok, empezamos con el DJ. DJ, ¿cuál es? ¿Qué es lo que no sabes qué hacer, carnal?
2: Ok, no sé qué hacer, ¿qué debo de hacer? Mi hijo se lo aceptaron en un colegio en otro estado bien lejos, en West Virginia.
1: ¿Porque termina la high school ya?
2: Sí, ya se graduó, ya lo aceptaron y él se quiere ir para ese estado. Y no sé si moverme yo a ese mismo estado para apoyarlo o dejarlo que vuele solo.
1: No, ¿qué te dice tu esposa, carnal?
2: Ella se quiere ir.
1: ¿Por qué?
2: Porque siente que es su único hijo y siente que sin él, ella está incompleta.
1: Ella no está feliz.
2: Ella no está feliz.
1: Ajá, ok, muy bien. Cacha, ¿cuál es tu opinión para el papuchón?
0: Yo que no se vaya ya, dije.
1: ¿Qué? ¿Pero por qué razón? O sea, dale.
0: Yo aguantar a Piolín yo solita, no, gracias.
1: Qué mala.
2: Hasta
1: era,
2: madre se está riendo aquí.
1: ¿Lo trajeron noche?
3: Oyes, no.
1: Mi amor, ¿qué debo hacer? Pero no sé qué hacer. DJ, ¿qué debo hacer?
3: Híjole, yo pienso que debe dejar al hijo ir solo. Ajá. Y que él empiece solo. En caso que al tiempo él diga, oyes, papá, mamá, necesito que se vengan para acá, entonces ellos pueden platicar ambos y ya tomar una decisión y seguir y apoyar al hijo. Pero primero hay que dejarlos solos que vuelen. Exacto. Si necesitan ayuda o algo, entonces uno está para rescatar o para ayudar, pero no, déjenlo ir solo.
2: Eso, lo mismo pienso yo.
1: ¿Qué piensas?
0: Sí, no, no te vayas.
2: Pues sí, dejarlo ir para que él crezca, que sea hombre.
3: Así es.
1: Ok, muy bien. Entonces, si ustedes tienen alguna otra opinión diferente, mándelo grabado con su voz por Instagram, @Chupelín. ¿Tú qué hiciste cuando tu hijo y tu hija se tuvo que mover de ciudad, de estado, para irse al colegio? Sí. ¿Lo seguiste o lo dejaste que volara él para que se aprendiera lo que es la vida cuando está solo, como yendo al colegio? Cacha, ¿qué es lo que tú tienes que hacer, mi amor, que no sabes qué hacer?
4: Piolín, ¿cómo no vas a saber qué hacer? Pues vas a hacer lo que comiste ayer.
0: ¡Ay, no!
1: ¿Qué
0: yo
1: bárbaro?
0: Les dije que yo estoy a punto de hacerme del otro bando porque no encuentro nada.
1: ¿No encuentras nada, mi amor? ¿Estás hablando qué hacer aquí en la radio o de qué?
0: No, está hablando de pareja sentimental.
1: ¿De pareja sentimental? ¿Cuánto tiempo te llevas sola, mija?
0: Sola, sin que tener así amistades cercanas. Un año.
2: ¡Un año!
0: Tres meses.
1: ¡Un año, tres meses!
2: Pobres tus juguetitos, ¿eh?
3: Oye, Sana, ¿pero por qué crees que estás ahorita sola, que llevas un año y cacho sola?
1: Porque, ella, yo te voy a decir una cosa.
3: Ana,
1: yo la conozco a ella.
3: ¡Ana!
1: Yo la conozco. Mira, yo la conozco y es que sus estandares están muy altos. Si no, pregúntale a esta Cecilia, escucha. Escucha.
4: Dile, por favor, de parte mía a la Cachanilla. Uh-huh. Y no es por dárselas de las malas vibras, pero no va a encontrar a nadie.
1: No, pues.
0: Ay, no.
4: No va a encontrar a nadie, a menos que baje sus estándares un poquito. Así somos los Sagitarios. No va a encontrar. Si no quiere verse en este espejo, tiene que bajar un poquito los estándares que tiene. O ni modo, o va a batallar.
1: Yo creo que los chones es lo que tiene que bajar.
0: No, lo que quiero, pero nadie, no tengo.
3: No, yo saben qué pienso, oye, están acá mi humilde opinión.
1: Sí,
3: no, yo pienso que sabes que los hombres se intimidan con Ana porque la escuchan al aire, la oyen fuerte, la oyen trabajadora, gana su propio dinero.
1: Intimida,
3: y mucho hombre quiere que la mujer necesite más y que sea
1: más cariñosa, ¿no?
3: Yo no estoy hablando de cariño, estoy hablando más de que el hombre quiere ser el proveedor, el macho, el yo, el esto. Entonces, a lo mejor.
1: Pues así
3: debe
1: ser,
0: No, espérate, Mari, que te interrumpa, pero qué bueno que dices eso, porque aquí soy una persona, pero afuera soy otra persona que no me conocen ustedes en realidad.
3: ¿En serio?
0: Sí. Claro, entonces creo que tienes razón. Como personas piensan que soy así en la vida real, pero obviamente no voy por la vida como soy aquí.
1: Ay, qué bueno, no puedes presentar a otra persona, qué machista.
0: No te lo mereces, bebé, lo siento.
3: No. ¿Sabes qué? Entonces, Ana, te sugiero entonces que yo, bueno, yo, si tú fueras como amiga y como totería, ¿sabes qué?
1: Que se calle, Ana, ya.
3: Ay, no. Cállese, viejo cochino. No, mejor, Ana, búscate a alguien en la iglesia. Un buen hombre.
1: No quiere ir.
0: Ya voy a la iglesia, claro que sí.
3: Entonces, toma tu tiempo.
1: Sí.
3: Dios te va a dar algo mejor de lo que hasta tú esperas.
1: Cacha.
3: Tú nomás confía en él y nomás dile al Señor, quiero, ponle por tus datos que estén alta, que sea alto lo que quieras.
1: O que se espere que el día se divorcie.
0: No, gracias.
3: Ay, no, no, gracias. Por favor,
1: ya,
3: se matan los dos.
0: Pero sí quiero.
5: Esta morra sí suena inteligente, no como los que trabajan aquí en el show.
1: Gracias, perro. Pues, ¿tú crees que mi esposa no va a ser inteligente si se casó conmigo?
0: Oh. ¡Ay, bien!
2: Ahí está el balance, la inteligencia aquí,
0: Mari. Ya sabemos quién toma las decisiones correctas.
3: Somos la verdad, somos un balance. Eddie en cosas es más acelerado, por ejemplo, en el trabajo, y ya después fuera del trabajo es tranquilo, ya más, y yo soy más acelerada.
2: Sí,
3: en
2: porque,
3: zonas.
2: Porque usted lo doma, sí.
1: No, calma, no,
3: es que si no lo calmo, se me fleta arriba, esto no puedo con él, así que necesito.
1: Y tú sabes eso, DJ, por si se ha fletado arriba el piolín.
0: A ver, tu esposa, ¿qué tiene el dilema que no sabe qué hacer para ayudarle?
1: A ver, ¿qué no sabes qué hacer? Que te ayudemos.
0: De comer, no, ¿sabes qué hacer?
3: De comer, ¿verdad? No, híjole, ahorita de dilemas.
1: No, pues qué feliz ella.
3: Ay, porque yo escojo ser feliz.
2: Cuando tú estás en Las Vegas.
1: Mataron. Ya malo eres, DJ, la neta, me caes bien gordo, loco. No sé ni por qué te dejaron entrar a la radio hoy.
3: Qué risa me da, ¿verdad? Ay, me dan cosquillas.
2: Algo dices de risa, ¿eh?
1: Entonces vamos con el público, señores. ¿Qué es lo que debo hacer? Que no sé qué hacer. Mándalo grabado con su voz por Instagram, @choplin.
2: Sammy también tiene.
1: Ahí va. Ay, bueno, ya conectaron. Está bueno, paisanos. Un camarada que no sabe qué hacer, paisanos, pero ¿qué debe de hacer? Aquí en el Choplin, quiero que escuchen.
6: Estoy saliendo con una mujer casada.
2: ¿Qué?
1: ¿Estás saliendo con una mujer casada?
6: Y pues como casi no nos vemos, o le vale gorro, o qué sé yo. Todo el tiempo me la paso de malas. Sin ponerle, sin estar bien concentrado en mi trabajo, por estar pensando en qué debo de hacer. ¿Tú qué opinas, Piolín?
1: No, pues mira, Pauchón, tú lo que debes hacer, carnal, porque estás siendo con mujer casada.
2: Wow.
1: Primero que nada, carnal, te tiene que respetar, Pauchón, porque estás casado tú, viejón, y ella está casada.
3: Los dos.
1: Sí. Se tienen que respetar los dos chamacos.
2: Le
1: porque...
2: va a pasar lo mismo a él, ¿eh?
0: ¿Qué
3: le va a pasar?
1: ¿Qué te pasó?
3: ¿Ah, que lo van a engañar?
2: Sí.
3: Por cuernudo, sí.
2: ¿Sí?
3: Oye, es que ¿cómo voy a creer que él casado?
2: ¿Verdad?
3: Y ella casada y los dos, wow.
1: Pero es que no sabes lo que es tan rico agarrar una persona ya casada. No tiene responsabilidad de nada, uno va y se esconde y vámonos para Juárez.
3: Se esconde.
1: ¿Verdad?
3: Wow, sí, está rico. Chino, se vaya al infierno usted, puta.
1: Pues dime cuál es la dirección, porque tú vienes de allá. Don Poncho, por favor, no. Don Poncho. Mándalo grabado con tu voz. ¿Qué debo hacer? Porque la neta, no sé qué hacer. Mándalo grabado con tu voz por Instagram, @elshowdepiolin. O llámanos, ¿a qué número, señorita?
0: 855-570-5673.
1: Deberíamos hacer un reality show buscando un vato a esta morra.
0: Ya me van a conocer mi otro yo.
1: ¡Ay!

0: ¡Chiquitos!
1: Oiga, ya estamos listos, mejores. Ya estamos listos, paisanos. Aquí en el Choplin, paisanos, estamos en el segmento que se llama No sé qué hacer. ¿Qué debo de hacer? Mándalo grabado con tu voz por Instagram, arroba Choplin. ¿Qué es lo que no sabes qué hacer?
2: El Sammy dice que no sabe qué hacer con su mayordomo.
1: Ah,
0: ¿por qué?
1: Dile que le ponga unos espiros, una tanguita, viejo.
0: Ay, no. Se la he de

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2: Claudia Gatón proyecta Ensenada en escenario internacional desde Chicago. Ensenada cruza fronteras y brilla en la Semana de México en Chicago, gracias al impulso de la alcaldesa Claudia Gatón. Una delegación de artistas, artesanos y vitivinicultores representa al municipio con danzas tradicionales, artesanía y vinos, mostrando la riqueza cultural de la región ante públicos internacionales. 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Este intercambio cultural abre la puerta a nuevas alianzas y oportunidades de desarrollo económico y turístico. Con orgullo y visión internacional, Ensenada avanza.
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5: Claudia Gatón consolida Ensenada como capital mundial del off-road. Ensenada reafirma su liderazgo en el turismo deportivo internacional gracias al impulso de la alcaldesa Claudia Gatón. La carrera No Ras Baja deja una derrama económica estimada en 60 millones de pesos con más de 20 mil visitantes y una ocupación hotelera del 85%. En esta edición participaron más de 200 equipos provenientes de América, Europa y Oceanía, recorriendo más de 2.000 kilómetros a lo largo de la península. 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Con visión, experiencia y resultados, Ensenada avanza.
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4: El alcalde de Tijuana, Ismael Burgueño Ruiz, continúa impulsando acciones para mejorar la seguridad y calidad de vida en las colonias, con la instalación de más de 140 luminarias LED en Colinas de la Mesa. Este proyecto fortalece el alumbrado público en zonas estratégicas, brindando espacios más seguros para las familias y mejorando la movilidad en la comunidad. Burgueño destacó que estas obras responden directamente a las necesidades de la ciudadanía, priorizando entornos dignos y bien iluminados. Con resultados visibles, el gobierno municipal avanza en la modernización de Tijuana y en la construcción de una ciudad más segura para todos.
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5: De regreso con todos ustedes en Los Jefes para toda la Unión Americana. Soy Álvaro el Brujo Morales, qué bueno que está con nosotros. Saludos a todos los taqueros de Los Ángeles, a los ruferos en Texas, a los agricultores, por supuesto, también en el este de los Estados Unidos, traileros que nos escuchan, gracias. Nosotros somos la autoridad en el deporte. Saludos a Las Vegas, Amarillo, Palm Springs, Reno, McAllen, San Francisco, Los Ángeles, Albuquerque, Dallas, Honolulu, Austin, Monterrey, California, Denver, Tijuana, Oklahoma, San Diego, Escondido, gracias. Y ahora vamos con...
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5: Bueno, tal y como se los dije, América llevaba 5 partidos consecutivos sin ganar con Chivander. Ahora es el 6º partido consecutivo que no ganan estando Chivander.
6: Con 2 penales.
5: Y no vaya a ser, no vaya a ser que cuando el cuerpo técnico consulta con el cuerpo arbitral, oye, pero espérate, Cáceres está como si no lo podemos cambiar, que les hayan dicho que sí, ojalá que no, y que afectado sea el América. No me extrañaría.
7: No, pero para eso está el VAR, para eso está el VAR. Ahí América no puede.
6: Pero aquí vale 3 pepinos lo que hayan dicho.
7: Ni Santander puede inventar, ni el América.
6: Aquí valen 3 pepinos lo que haya dicho. Si el jugador del América abandonó por completo, se completó el procedimiento de cambio. No lo puedes regresar a la cancha.
7: Eso lo tendrá que demostrar Pumas. Si abandonó por completo.
6: Si Pumas tiene la misma imagen que vimos, donde se le ven los 2 pies afuera.
7: Ahí el pie izquierdo no se sabe si está fuera o dentro. Ahí el pie izquierdo no se sabe si está fuera o dentro.
5: Tuca, ¿tú lo ves afuera o adentro lo del pie de base?
7: Sí, derecho sí está afuera.
5: Los dos pies me refiero.
8: Y voy a lo mismo que está diciendo Fernando. ¿Qué importa si tiene 1 o 2? No va a proceder.
6: Claro.
8: No va a castigar el América por esto.
6: De acuerdo.
5: Dionisio, ¿cómo ves que dicen que no va a proceder?
8: No va a proceder.
7: Pues es que lamentablemente ese es el discurso que se vende, ¿no?
8: Pues sí.
7: Y entonces, si yo en esta imagen, para mí no me queda claro si está fuera o dentro el pie izquierdo. Si tengo que inclinarme por algo, a mí me da la impresión que está pisando la raya, ¿eh? Aunque sea la mitad de su zapato. También. Y si está pisando la raya, ahí no. Por eso la imagen que presente Pumas tiene que ser contundente. Y si es contundente la imagen, es cambio indebido, ¿eh? Desde la legalidad de la regla que pretende Pumas. Pero habrá que ver qué tanto se dice por el árbitro, si lo permitió o no.
8: Pero Dionisio, aunque sea cambio e indebido y todo esto, no lo van a hacer, Dionisio.
7: Tendrían que hacerlo, Tuca,
6: Pero no lo van a hacer.
7: Bueno, ustedes están asumiendo que no lo van a hacer.
6: No lo van a hacer.
7: Espero que si está fuera.
5: Ahora.
8: ¿Cómo lo van a hacer?
5: Ahora.
8: En un cuartos de final.
5: La información que tengo de América. Sí, esto va a ser un escándalo, ya es un escándalo. La información que tengo de América es que el cuerpo arbitral les dijo: ah, sí, es cierto, está conmocionado Cáceres. Ok, pase. Sí, lo único que puedo interpretar, y estoy seguro, es que este cuerpo arbitral del domingo, de este partido, no va a estar más en la liguilla.
6: Sí, pero a ver.
7: Está mal en la liguilla, pero, es admitir que hubo cambio.
6: Pero a ver, exactamente, pero no, a ver.
5: Es un error de ellos.
6: Pero ¿no? a ver. No, pero Santander, importa. Santander, el cuerpo arbitral, les pudo haber dicho, está bien, que se quede el jugador. Pero eso quiere decir que ellos no se percataron que había abandonado por completo la cancha. Porque okay. Si ellos se hubieran percatado, no lo puedes permitir. Una vez que salió, ya no puedes salir y volver a entrar.
5: El que existe en la jugada, y lo felicito porque estaba al tiro, es el auxiliar de Yardín.
7: Pero ahí me queda la duda, te voy a decir por qué. Ajá. Ahí me queda la duda. Si América dice que contó con el visto bueno del cuerpo arbitral, ni siquiera tendría que llegar Pau Víctor a empujar para que no salga y meterlo. A ver, si tú ya me dijiste que no hay bronca, que el cambio al final sea por Sebastián Cáceres en lugar de por qué Vázquez, ¿por qué yo, Pau Víctor, voy a llegar? ¡Métete!
6: Ahora,
7: para que no te salgas.
6: Ahora, si el argumento de América es que tuvo el visto bueno del cuerpo arbitral, es que América está reconociendo que sí salió su jugador.
7: Sí, claro. Pero eso no está mal, que lo reconozca.
6: Entonces, si salió su jugador, es alineación indebida y no la van a marcar. Estoy con el Tuca. Estoy con el Tuca. Porque si el argumento de América fuera no abandonó, no alcanzó a abandonar por completo, otra historia sería. Pero ustedes me están diciendo que el argumento de América es que el árbitro lo permitió. O sea, que el árbitro permitió que se fuera y que volviera a entrar. Es lo que me están argumentando ustedes.
7: No, es lo que dice América.
6: Bueno, pues ver, entonces no, esa alineación no indebida, no
7: es,
6: punto.
7: Es lo que dice América.
8: Sí. Pero la cosa, el árbitro permite lo que tú quieras. Si tú quieres hacer un cambio indebido, alineación indebida, el árbitro te dice, hazlo. Él no se va a meter. O sea,
6: bueno, cuando Miguel Herrera perdió en liguilla con Tigres, los árbitros autorizaron el cambio y después
8: claro,
6: que era alineación indebida. En este caso claro, es lo mismo.
5: Pero al final Tigres quedó eliminado, recuerdo.
6: Sí, marcaron la alineación indebida.
5: No, perdió en el partido, perdió en la cancha.
6: Perdió el partido y aparte fue la alineación indebida, al final perdió 3-0.
5: Sí, Tuca.
8: Porque Hugo Sánchez, Miguel Mejía Barón, y metieron más extranjeros del debido, y el árbitro, mira, se lava las manos.
5: ¿Cuándo fue eso, Tuquita? ¿Cuándo fue eso? ¿En qué partido?
8: Hugo, cuando yo estaba en Tigres, y Miguel Mejía Barón, creo que en un partido también metió más extranjeros del debido, y el árbitro no llega y dijo, oye, no puedes. No, el árbitro deja que tú hagas lo que
7: sí,
8: tú.
7: Sí, estoy de acuerdo contigo, Tuca, pero aquí, acá no fue a preguntar Mejía Barón. Por ejemplo, acá no fue a preguntar Miguel Herrera. Acá se hicieron los cambios normales. Acá en América, dice América, uh-huh, que ellos fueron a preguntar y que contaron el visto bueno. Esa es la diferencia. Una cosa es que los árbitros permitan el hecho y no se metan si no les preguntan. Y otra cosa es que América dice que sí preguntó.
8: El árbitro no tiene por qué autorizarte, Dionisio.
7: Bueno, pero eso es lo que dice América, que hablaron con ellos y que se lo permitieron.
8: Ah, entonces, o sea, yo voy a hacer un cambio indebido y voy con el árbitro y digo, oye, árbitro, ¿puedo hacer un cambio indebido?
6: Sí, sí, Dionisio, pero el árbitro no puede autorizar algo que está sí, indebidamente mal hecho. Aquí la única explicación, insisto, es que el árbitro no se dio cuenta que el jugador del América ya había salido por completo, sí, y por eso autorizó que se quedara. Pero sí, insisto, si el argumento del América es que el árbitro lo autorizó, el América está reconociendo que su jugador abandonó la cancha y fue el árbitro el que permitió que regresara.
7: Ahora, eso es lo que quiero que quede claro. Una cosa es un cambio normal y otra cosa es lo que es precedido por la conmoción de Cáceres, que entonces cambió todo el asunto.
6: Sí, pero a ver,
7: por lo que dice el Tuca.
6: Hay que aclararle a la gente, la conmoción te permite un cambio más, sí. Ahí no se está infringiendo. El reglamento. En donde se está infringiendo es si el jugador del América salió y volvió a entrar, eso no se puede hacer.
5: Bien.
7: Sí, claro. Mira, yo aquí tengo una parte de un video más cercano, donde ahí se ve que el jugador del América todavía mantiene el pie sobre la franja, pero después la televisión se va a la espalda de los jugadores en general y ya no sabemos si lo quitó o no lo quitó.
5: A ver, insisto, vuelvo a repetir, si usted se acaba de conectar, nos está escuchando en su auto, en su casa, en el trabajo. Al minuto 62, América hace tres cambios. Uno de ellos iba a ser Espinosa, el lateral, por el Shocker Vázquez, un central. Pero Cáceres, de quien se reporta, tiene la fractura la mandíbula rota, y que estaba conmocionado, es el que a final de cuentas toma el lugar de Espinosa. El tema, si usted nos acaba de escuchar, es que Pumas argumenta que Vázquez ya había salido. Ya había
7: completamente. Hay que decir que había salido. Que abandonar completamente.
5: ¿Y la regla que dice Dionisio? Que tiene que ser completa, ¿no?
7: Completamente. Si el jugador por algún motivo tiene un pie ya ni siquiera dentro del campo, solamente pisando la raya, con la punta de cualquier zapato izquierdo o derecho, no ha abandonado completamente el terreno de juego.
5: Ok. América sostiene
8: una cosa, y no hay un cartoncito que dice.
5: Sí, la cédula.
8: Cambio de fulano por ciclano, que tú se lo das al cuarto árbitro.
5: En la cédula, qué bueno que haces ese tema, Tuca. En la cédula oficial, arbitral, el cambio oficial es Cáceres por Thiago Espinosa. Esa es la que aparece en la.
8: Yo, mi auxiliar, yo digo, haz un cambio. Ya, fulano por mengano. Y él escribe en la tarjetita. Mi cambio es a Fernando por Dionisio. Y se lo entrega.
7: Pero esa prueba tiene que estar. Sí, entiendo lo que dice el Tuca.
5: Pero ahí
7: es donde dice la América. Oye, pero yo cuando pasó eso y me entero después lo de Cáceres, voy y les digo, oigan, ¿puedo evitar que salga Vázquez para meter entonces para que Vázquez se quede y que el lugar del cambio por Vázquez sea por Cáceres? Eso es donde América dice que le permitieron que...
5: La información es justamente eso, que Paulo Víctor le dice, para inmediatamente a Vázquez, le dice lo de Cáceres a Giardini y el cuerpo técnico lo consultan con el cuerpo arbitral y él dice el cuerpo arbitral, cierto, Cáceres está conmocionado. Ok, porque además el reglamento permite que por conmoción haya un cambio más. Un cambio.
7: Que es muy aparte eso, ¿no?
5: Muy aparte esto. A ver, nos hubiéramos evitado el problema si también sale Vázquez por Espinosa y después reportan a Cáceres que estaba lesionado.
6: Pero ya para qué le damos tantas vueltas, hombre. La comisión disciplinaria va a decir que no procede y que el partido queda 3-3. Pero vamos, ¿para qué le seguimos dando vueltas al mismo? Mejor hay que hablar del penal, que no es penal. ¿Cómo va a ser penal si los dos van
7: forcejeando? Todos los jodidos árbitros y árbitros dicen que
6: ¿cómo va a ser penal si los dos van forcejeando dentro del área? Los dos van forcejeando dentro del área y Dourado agarra del cuello a Carrasquilla.
7: Nada más que hay una ventaja.
6: Por favor.
7: Dourado va buscando la pelota.
6: ¿Y eso qué? Van forcejeando los dos.
7: Y va sobre el jugador de la América.
6: Sí, porque primero Dourado lo agarra del cuello. No, por favor, no, hombre.
7: La manito.
6: La imagen es muy clara.
7: La manito izquierda.
6: Está bien, entonces está bien. La manito entonces izquierda primero de Carrasquilla. Hay que quedarnos con la narrativa oficial. Hay que quedarse con la narrativa oficial. Hay que quedarse con la narrativa especial porque eso fue lo que
7: Fernando. Yo tengo la capacidad de ver la imagen y eso es lo que
6: pues vela bien, se están agarrando los dos en el área, están forcejeando los dos.
5: Otra cosa que le quería decir a Fernando.
7: Después Carrasquilla cae por encima de Dourado.
5: Otra cosa que sí le quería decir a Fernando. Si la evidencia es que Vázquez no salió por completo, no pasa nada. Ahí está. No habría nada que discutir. Y no habría.
6: No va a haber alineación indebida y va a quedar 3-3. Se les cae el rating de la vuelta. No hay manera de que echen para atrás la decisión.
7: Te voy a decir una cosa. Al contrario. El rating
5: por
7: es favor. El equipo de las remontadas. Podrá remontar 3-0.
6: Por favor. Mira, se les cae el partido de vuelta. Si Pumas lo gana 3-0, ya no hay nada que hacer en la vuelta.
5: No hay nada mejor para cuestiones de rating. Que el partido lo pierda.
6: No engañes a la gente.
5: América,
6: no engañes
5: a la gente.
6: Para que
5: vaya por esa remontada.
6: Hoy la gente.
5: Hoy la gente.
6: Hoy la gente no sabe lo que va a pasar en la vuelta.
7: Que perder en la mesa. porque hay argumentos y presente pruebas las Pumas, que lo pierda.
6: No lo va a perder.
7: A mí no me vengan a decir, no, qué llorones los de Pumas o qué llorones tal o cual equipo, porque ganaron el partido de la mesa. Perdón, si el reglamento te lo permite, adelante. Adelante.
5: Así es. Ahora.
8: Bueno, sí. Aunque insisto, pero todas las dudosas en un partido de América, ¿es a favor de quién?
6: Del América, Tuca. Pues ahí está.
7: Aparentemente, aquí no hay dudas. Pero aquí no hay dudas. Los dos son penales.
6: Álvaro armó toda una telenovela cuando Santander le pitó a Chivas. De que al América le han pitado 4 penales en 3 partidos, no dice nada. Y hoy que Santander pitó 2 penales a favor del América, se le cayó su mentira de Chivander. Entonces,
5: porque América sigue sin ganar con Chivander. Y es más, lo puede.
6: Estás quedando sin argumentos.
5: Y es más, lo puede perder
7: comparando un partido de cuartos de final.
6: Cuidado.
7: ¿Con una final?
6: Cuidado, claro.
7: Estamos comparando un partido de cuartos de final.
6: No es solo cuartos de final. El penal contra León que no era, que los metió a la liguilla, empezando por ahí.
7: Era. ¿Y sabes
6: que
7: qué
6: no es? Era.
5: Sí, era Manota,
6: que no era. El primer penal, de hoy que no es penal.
5: Pause, venimos a hablar del partido. Traigo declaraciones.
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19: Claudia Gatón consolida Ensenada como capital mundial del off-road. Ensenada reafirma su liderazgo en el turismo deportivo internacional gracias al impulso de la alcaldesa Claudia Gatón. La carrera Norras Baja deja una derrama económica estimada en 60 millones de pesos con más de 20 mil visitantes y una ocupación hotelera del 85%. En esta edición participaron más de 200 equipos provenientes de América, Europa y Oceanía, recorriendo más de 2.000 kilómetros a lo largo de la península. La presidenta municipal destacó que estos eventos no solo posicionan Ensenada a nivel global, sino que también fortalecen la economía local y generan empleos. Con visión, experiencia y resultados, Ensenada avanza.
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5: De regreso con todos ustedes de los jefes para toda la Unión Americana. Soy Álvaro el Brujo Morales. Gran programa el que estamos teniendo con Ricardo el Tuca Ferretti, Fernando Ceballos, Dionisio Roberto Estrada y todo un gran equipo de trabajo. Y ahora vamos con...
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5: Bueno, mis hermanos, a ver, Tuca, ¿qué te pareció el partido? 3-3, muchos errores, polémica. ¿El partido por qué queda empatado? ¿Por qué no lo puede ganar Pumas?
8: Bueno, Independiente, a mí me gustó el partido. Naturalmente.
6: Está bien. Quitaron a 5 titulares.
7: Bueno, Jesus.
6: Pero antes decían, no Javier Aguirre se cargó a las Chivas. Pues, ¿qué quieres
7: que haga? Chivas va a competir. Los jugadores que salen de la banca dominan lo que quieren.
6: Y compitieron, fue 3-1. Vamos a ver qué pasa en la vuelta.
5: Compitieron, por Dios. Déjame escuchar a Milito.
7: Compitieron 15 minutos, como dice el Tuca.
6: Vamos a ver qué pasa en la vuelta,
5: Déjame escuchar a Milito, qué es lo que dice. Escuche usted.
27: Podemos cambiar algunos aspectos y de algunos jugadores para ver si podíamos primero empatar, después con el 3-1 para ver si podíamos descontar. Tuvimos algunas aproximaciones y también el rival, por supuesto, con un campo tan grande, también te puede generar peligro, sobre todo con la calidad que tienen. Pero bueno, fue el primer partido, queda la revancha en casa y la ilusión, por supuesto, que la tenemos. de poder hacer un gran partido, de poder marcar dos goles y
0: marcar dos goles.
27: A ver si somos capaces de poder pasar de fase.
0: A ver si son
27: tengo fe.
0: Tiene fe. A ver si son capaces. No son capaces.
7: No sabemos.
0: Ah, caray.
7: No sabemos.
0: Pero que analices.
7: Tigres se va a meter allá, ¿eh? A donde lo robaron alguna vez en una final.
0: Chivander.
7: Quiero ver si hay decisiones a favor de Chivas. Van a venir los chivarmanos a reconocerlo.
6: Como decisiones, como todas las que no han marcado en los últimos partidos.
7: Que no tengan que ver.
6: Como todas las que no han marcado en los últimos partidos. La sí, roja.
7: Mira, están llorando.
6: El penal contra Xolos, etcétera, etcétera, etcétera. Pero bueno.
0: Uy. A ver, Tuca. ¿Chivas está ya eliminado para ti?
8: No, todavía falta. Yo lo que sí puedo pensar que Chivas puede hacer dos goles. Pero sí, que claro. No está ninguno de Tigres.
7: Sí. Ahí sí. Esa es la cosa. Y más si va a ser un Guadalajara que se va a lanzar al frente y va a dejar mucho espacio atrás. Exacto. Si ayer no lo termina de matar Tigres con un cuarto o quinto gol.
6: Con equipo completo la historia sería muy distinta.
7: Porque increíblemente Bruneta pero no manda una para arriba.
6: Con equipo completo la historia sería muy distinta. 20 goles sí, a favor sí, y 2 sí, en contra en el Akron en la temporada.
7: Tienes razón. 3-1 perdieron ahora los suplentes y 4-1 los titulares.
6: 20 goles a favor y 2 en contra.
0: Fernando, date por vencido. No, sería lo mejor que no se presentaran ya. Sería lo mejor que no se presentasen. O sea, tiene más chance el Atlas de clasificar, que no lo creo. A ver, no creo que vaya a suceder, pero tiene más chance Atlas que las Chivas contra Tigres.
6: Seguramente.
0: Vamos a escuchar otra declaración del señor Milito. Escuche usted, señor Milito. Escúchelo al señor Milito.
27: Bueno, nos pusimos en ventaja en el partido. Quisimos intentar controlar el trámite del juego con una posición más de espera por la ventaja y también porque Tigres es un equipo que cuenta con individualidades muy buenas, que es muy bueno atacando en espacios reducidos, pero sobre todas las cosas es muy bueno atacando en espacios grandes, como sucedió.
0: Bueno, ahí, a ver, ¿Qué pecados cometió para ti, Dionisio, las Chivas contra Tigres?
7: Bueno, el primero es, y comparto mucho con lo que dijo el Tuca, sí, más bien todo, es que cuando Tigres se sentía incómodo, cuando Tigres se sentía impotente, cuando Tigres se sentía incapaz, era cuando Guadalajara, y se sentía incómodo, tenía la pelota esos 10, 15 minutos, y a partir de que logra el gol Guadalajara, yo no sé cómo pensó quizás cerrar espacios atrás, entendiendo del poderío que tiene Tigres al frente con los jugadores y las individualidades. Guadalajara dejó de tener la pelota, por un lado, porque Tigres por la necesidad se la quita, pero también porque ellos la ceden mucho antes. Guadalajara, como dice el Tuca, se tenía que haber defendido con el balón en los pies y lo estaban haciendo muy bien. Entonces, cae el gol y, a ver, yo siempre he dicho, no hay gol que te tenga que caer mal a ti. Al contrario, te tendría que beneficiar. Pero hay goles que dan la impresión que sí te terminan perjudicando. Y el gol de Guadalajara lo termina perjudicando. Porque entre que se dio la iniciativa, entre que ya no disputó la posesión del balón, y ese es el pecado, comparto con Tuca, y a partir del minuto 15-20 máximo del primer tiempo, Guadalajara desapareció.
0: Fernando, te tengo que hacer esta pregunta, yo espero que respondas con toda honestidad. Estamos en la recta final de nuestro programa, yo quiero que la gente se vaya con un buen mensaje, pero que sea neutral, objetivo. ¿Estas Chivas ya quedaron eliminadas? ¿Van a quedarse ahí? ¿Quién va a clasificar?
6: Partido muy parejo en la vuelta.
7: Pero si es parejo es empate. Pasa Tigres.
0: Ya está.
7: El 3-1 en la victoria.
6: Vamos a ver. 20 goles a favor y 2 en contra en el Akron, ¿eh?
0: Híjole. Bueno, hablemos de Cruz Azul.
7: De los últimos partidos, puras victorias de Tigres y empates en el Akron.
6: Pues, hablemos pero de... esta temporada 20 a favor y 2 en contra en el Akron.
0: Uy, uy, uy. Hablemos de Cruz Azul. Cruz Azul, que el Atlas se le puso respondón, aunque la mayor parte del partido la Cruz Azul la resolvió. ¿Qué te pareció el partido, la victoria de Cruz Azul, Tuca?
8: O sea, también, o sea, Cruz Azul empieza bien y todo, y cómo ha pasado en todo el torneo, acelera, desacelera, y cuando empieza a consentir el rival viene y le da unos descontones tremendos, como lo sucedió con el, pero no ha sido la primera vez que Cruz Azul mete un gol y después el rival lo consiente, en vez de matarlo, lo deja vivir y al final termina respondón como lo terminó el Atlas. Yo también, los penales, híjole, mano. Yo, la verdad, no hubiera marcado a ninguno.
0: Ah, caray. Ah, caray. ¿Difieres o concuerdas, Fernando, con el Tuca?
6: No, concuerdo. Concuerdo. Yo, lo que sí, yo me quedo y lo mismo dijo, como digo, lo de la América. Para mí ninguno de los dos es penal, ni el de Cruz Azul ni el del Atlas. Son jaloneos que se dan dentro del área, forcejeos que se dan. Y yo sí creo que Cruz Azul tiene que hacer una autocrítica de un partido que tenía ampliamente dominado y que al final sí, solo se lo complicaron. Era un partido que tenía hecho, termina ganando y tiene muy inclinada la eliminatoria. Pero si esto le pasa con un equipo un poco más potente, cuidado, ¿eh? Y le ha pasado muchas veces a Cruz Azul.
0: O sea, ¿Cruz Azul tiene ya inclinada la eliminatoria?
6: Sí, sí, 3-2 y ahora recibe.
0: Ya, Cruz Azul ya pasa, ¿no?
6: Veo muy complicado que el Atlas le gane de visita.
0: ¿Y Tigres?
6: Es que Tigres va de visita.
0: ¡Ah!
6: Es la gran diferencia.
0: Dionisio, ¿qué te pareció el partido?
6: Entonces también el Pumas América ya está sentenciado, ¿no? ¿O qué?
0: Depende. Si marca la alineación indebida, pues va a haber mucho rating.
6: No, si el Pumas si marca la alineación indebida, se acabó. No hay manera de que el América gane por 4 goles de diferencia en CU.
0: No sabemos.
6: Por eso no la van a marcar.
7: Ahora no hay manera. No, si siempre están diciendo que el América le ayuda, les puede marcar 4 penales.
6: A ver,
7: si se marca, que sí hubo manera.
6: A ver, si se marca la alineación indebida, no me vas a decir que es el partido o la eliminatoria más finalizada de todas.
0: Más complicada.
7: No, tendría que ser.
6: ¿Va a ser o no? Eso no es.
0: Mira, te voy a decir por qué no. Te voy a mostrar un argumento. En el pre 85 iban perdiendo 4-1 contra Tampico Madero. Y de una forma bravía, América ganó. E iban perdiendo en el global en el 2013 contra Cruz Azul. Y América lo mandó a penales.
6: 4-0 tiene que ganar en CU para pasar.
0: América puede.
6: Está bien. Tienes que, si se marca la alineación indebida, tú tienes que salir a decir: la eliminatoria hoy en día más encaminada de todas es la de Pumas. Porque tiene 3 goles de ventaja que en realidad son 4.
0: A ver, Tuca, para ti ya está clasificado Cruz Azul.
8: Sí.
0: Sí. ¿Y Tigres?
8: Todavía no.
0: ¿Por qué si son 2 goles de diferencia?
8: Pues, la verdad, porque Tigres de visitante, con excepción el último partido contra un equipo americano que ganó 1-0,
6: Nashville,
8: no ha sido tan regular de visitante.
0: Ok. Dionisio Estrada.
8: ¿Cuántos ha perdido de visitante?
0: ¿Cuántos partidos ha perdido de visitante Cruz Azul, dices tú?
8: Tigres.
0: Tigres de visitante, ahorita el de Puebla creo que fue. Tigres.
7: Yo me quedo con que prácticamente las dos están definidas.
0: Ajá.
7: Veo muy complicado que Atlas le dé la vuelta a Cruz Azul. Ahí ahora sí.
0: Mira.
7: La única manera que podamos decir es que tiene algún chance Atlas es por la Cruz Azuleada. Nada más. ¿Eh? Pero si no, lo veo complicado. Y del otro lado, ya lo decía el Tuca, sí, Chivas puede meter 2
1: La cosa es que Tigres también va a meter gol.
0: Mira, Tigres tuvo 9 partidos de visitante, ganó 3, empató 2 y perdió 4. Como visitante. Como
1: sí, y perdió contra equipos que a veces ni te imaginabas, ¿no?
6: Y Chivas no perdió en el Acro, ¿no? En toda la temporada.
1: No, 4 victorias, ¿no?
0: 6 y 2,
1: 6 victorias, 2 empates.
6: 20
1: seis.
6: Goles a favor y 2 en contra.
1: Sí. 6 y 2.
0: Bueno,
1: no,
0: ya.
1: No con Tigres, no contra Tigres.
0: Bueno, antes de irnos, ¿algún comentario del Pachuca Toluca? ¿Tuca, qué te pareció?
8: Buen partido, la verdad, y Pachuca hace un muy buen partido, mete su golecito, defiende bien, tiene oportunidades, Toluca también intentó, metió a Paulinho y todo, pero defensivamente, o sea, con dificultad, pero la verdad sacaron el partido adelante. Muy buen gol de Enes Valencia, golazo.
0: Tu muchacho.
8: Uy, sí. Para que tú digas que tenía 10 juegos y no metía un gol, ahí está. Lo guardó.
1: Entiendo que Toluca hizo lo imposible por tratar de meter un gol. No estuvo fino. Es más, tampoco juega con su cuadro titular. Después entra el propio Paulinho. Pero también Pachuca tuvo algunas descolgadas, algunos contraataques que pudieron terminar en gol y no lo supieron resolver. El marcador pudo haber sido mayor. Yo sí soy de los que pienso que el gol que le anulan a Pachuca, mal anulado. El jugador va, salta, le gana el duelo. Ay, no es que se apoyó, mentira. Si hay una referencia, pero ese gol estuvo mal anulado. Ahí beneficiaron a Toluca.
0: Fernando, ¿tu opinión del partido Toluca-Pachuca?
6: Sorprende Pachuca con el resultado. También me parece que Mohamed rotó. Toluca está enfocado y concentrado en ganar con CONCACAF. Ellos sí van a ir por el título internacional. Ellos sí tienen argumentos para ganar el título internacional. Y yo a Toluca, a pesar de la derrota, no lo doy por muerto. Toluca le puede dar vuelta en Pachuca.
0: 1-0 entonces, 1-0 con gol de Valencia el minuto 8. Pachuca le gana a Toluca, golazo de Valencia.
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0: 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Bueno, vámonos. Gracias.
1: No, gracias. Fernando,
0: gracias, Dionisio. Gracias, Tuca. A nombre de todos mis compañeros, por supuesto. Nosotros somos Los Jefes, autoridad del deporte. Gracias. Hasta la próxima. Chao, chao.
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